0: Estamos iniciando una nueva programación deportiva. Hoy viernes 29 de mayo, listos para conversar sobre todo lo relevante del deporte. Mañana se viene la final de la UEFA Champions League. Habrá duelo de jugadores ecuatorianos. Arsenal frente al Paris Saint-Germain. Estaremos actualizando todo lo que puede llegar a ocurrir en este importante compromiso. Cualquiera que sea el resultado, será histórico para el fútbol ecuatoriano. Así que abordaremos de eso y mucho más. También cómo viene la preparación de la tricolor. Mañana juega su primer partido comprobatorio previo al Mundial. Dos partidos tendrá en total. Luego será con Guatemala. Mañana ante Arabia Saudita con muchas caras nuevas. Estaremos también escuchando a Sebastián Becasese en Destino Mundial y por supuesto la previa del cotejo entre Deportivo Cuenca y Delfín, hoy con entradas incluso para que puedan ir a alentar al cuadro colorado. Se viene una para del campeonato, entonces la hinchada también debe estar expectante seguramente para ir a este compromiso. Ya les contamos qué tendrán que hacer para poder llevarse esas entradas cortesía de Radio Activo. Un abrazo siempre a las personas que nos acompañan en 88.5 en Cuenca y Azuay, en 103.3 FM en la ciudad de Guayaquil. Por supuesto, bienvenidos a la programación deportiva. Arrancamos de inmediato con el abrazo y la bienvenida para el señor Germán Morales Campo Verde. Germancito, ¿cómo está? Buenas noches.
1: Hola, Jean-Paul, ¿cómo está? Buenas noches. Un saludo para René, para Triple J también, que nos acompañan esta noche. Y amigos oyentes de Radioactiva, como siempre, estamos contentos de contar con vuestra sintonía acá en Cuenca, en el Austro 88.5, en Guayaquil y parte de la costa ecuatoriana en 103.3. Bueno, cada vez más cerca la Copa del Mundo, la cita ecuménica, que cada cuatro años mueve y paraliza también al mundo, digámoslo así. Mueve porque el mundo que gira más bien en torno al fútbol tiene todos sus picos altos. Y también paraliza ciudades cuando juegan las selecciones más importantes, cuando juegan las selecciones de cada uno de los países. Es decir, a vivir una fiesta, digo yo, un poco más larga y diferente, por supuesto, ¿no? Porque no son ya 32 selecciones, son 48 selecciones que cada una va a poner lo mejor y seguramente habrá también sorpresas que suele ofrecernos este apasionante mundo del fútbol.
0: Sí, estamos a nada, estamos ya a la vuelta de la esquina. Creo que estos partidos de Ecuador también van a servir para ponernos ya en ambiente, en clima mundialista. Ojalá le pueda ir bien a la tricolor mañana con algunas caras nuevas, ¿no? Dentro de la dificultad de lo que ha ocurrido con los convocados, no todos han podido llegar. Creo que de todas maneras se va a armar un equipo bastante competitivo y veremos qué es lo que termina ocurriendo. Contarles que también hubo Copa Ecuador, ya vamos a ir con ese detalle. 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Dos jugadores cuencanos de nacimiento que hayan vestido la camiseta del Delfín. Al 0987-1757-88 nos mandan la respuesta. 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Recuerden, una tribuna, una preferencia y dos generales para que puedan ir mañana al compromiso 19 horas en la ciudad de Cuenca. Arrancamos de inmediato, les decíamos, Copa Ecuador, Germancito, otro equipo de primera división eliminado. Se viene haciendo una constante esto, ¿no? En horas de la tarde, Juventud Italiana eliminó a Técnico Universitario. Venció 2-0 el equipo manabita, campeón de la provincia de Manabí, venció 2-0 a Técnico Universitario y hasta ahora en Huaquillas juegan justamente Huaquillas Fútbol Club frente a Leones del Norte, 39 minutos, empatan 0-0. Un buen marco de público en la cancha del equipo de Huaquillas, que tiene en el plantel a Edison Preciado, a la Polilla Matamoros, jugadores de ex Deportivo Cuenca, oriundos justamente de la provincia del Oro. 0-0 este compromiso y lo que decíamos, otro equipo de primera división eliminado. Este paso van a terminar siendo protagonistas los elencos de segunda y serie B, ¿no? Porque son los que están tomándose muy en serio la Copa Ecuador.
1: Bueno, hay que poner las barbas en remojo, ¿no? Porque de pronto estas sorpresas van a seguirse incentivando. El Cuenca tiene la próxima semana su visita a la Unión, allá en Pujilí. No sé qué tipo de equipo vaya a plantear el señor Celico. Ahora que dice usted Juventud Italiana, lo vuelvo a escuchar a los tiempísimos de Juventud Italiana. Yo pensé es más que había desaparecido. Juventud Italiana jugó el campeonato de 1971.
0: ¿En Serie A?
1: En Serie A, cuando el Deportivo Cuenca debuta precisamente en el campeonato nacional. Y quedará registrada en la historia que fue el primer triunfo del Cuenca de visita.
0: Ah, mire.
1: De los pocos triunfos del Cuenca en Manabí. Porque ese campeonato se inicia con un partido de local para el Cuenca con el Norte América. En su época, el Norte América, el equipo que jamás tembló, le tenían.
0: Decían así.
1: Hoy también existen, pero ya.
0: Claro, ya
1: de capa. En segunda categoría. Hace poco tiempo, inclusive, promocionaba jugadores. Bueno, volviendo a la historia, fue. Y luego el Cuenca, la segunda fecha, va allá a Manta y le gana. Y comienza esta locura por el Cuenca y comienza toda esa afición que llenaba estadios ya en los juegos de preparación y después en el arranque del campeonato. Gol de Hugo Barrera, lateral derecho que todavía está entre nosotros ya de alguna edad, pero todavía haciendo deporte. Huguito Barrera, a quien le saludamos, que es oyente también de la programación. Entonces, por ahí se marca la historia de Juventud Italiana en la vida del Cuenca, el primer equipo que oficialmente le gana de visita el Cuenca. Y como usted bien señala, de las poquísimas victorias, claro, que el Cuenca ha logrado en canchas manavitas. Y me sorprendía yo ver efectivamente que le gana, y le gana bien, con un marcador de 2-0 a Técnico Universitario. No tengo la formación, no tenemos la formación, o si de pronto, para ver si Técnico hizo rotación en relación a los equipos que había planteado, y de cara también a que este fin de semana, bueno, concretamente juega el día lunes, ¿no?
0: El lunes. Algunos suplentes, le cuento, Germancito. Viendo por acá.
1: ¿Tiene usted la formación de cómo paró Técnico?
0: Atajó a Ayrton Morales. En la defensa estuvo Andrés Copete, Jorlin Arce, Marco Carrasco, Ronald Chila, Jefferson Caicedo, Kenner Arce, Joao Majad, Anderson Castillo, Christopher Arteaga y Leandro Fernández. Equipo muy alternante.
1: Muy
0: no están los colombianos, por ejemplo, que juegan muy bien. No está Estupiñán.
1: Sí, es decir, realmente ha puesto un equipo alternante.
0: Pensando,
1: ¿y tiene la formación de la Juventud Italiana? Sí. De pronto hay algún jugador conocido.
0: Macías, Ruperti, Villacrés, Solórzano y Vera, Montiel, Guerrero, Chacón y Cisneros, Peñafiel y Cedeño, Técnico Daniel Gavilanes. No hay
1: nombres. Desconocido el equipo, desconocido el técnico. Pero no, seguramente tiene lo suyo, ¿no? Porque
0: es el campeón.
1: Claro, ha derrotado al conjunto del Técnico Universitario, porque la historia va a recoger. Le ganó simplemente Juventud Italiana al Técnico, sin importar quiénes jugaron de lado y lado. Nadie va a apostar de pronto a revisar la formación, a ver si es el Técnico Universitario oficial. Queda la noticia, y que lo ha eliminado también de la Copa Ecuador.
0: Sí, y Técnico priorizando el partido del próximo lunes en Ambato con Barcelona. Barcelona que jugó ayer en condición de visitante. Otra derrota fuerte. Qué poco compitió Barcelona en el grupo. La única victoria que consiguió Barcelona en su grupo fue para eliminar a Boca. Boca quedó eliminado, no avanzó a los octavos de final, va a los playoffs de la Copa Sudamericana, y hoy escuchaba en Argentina, lamentaban esa derrota en Guayaquil, porque dicen Católica le ganó a Barcelona en Guayaquil, Cruzeiro fue y le ganó a Barcelona en Guayaquil, y Boca perdió. Y estos puntos son los que Boca lo terminan dejando fuera.
1: Bueno, y ahora que estamos en esto de la Copa Libertadores en el grupo de Barcelona, esa eliminación de Boca en Argentina sacude. En Argentina sacude, tanto así que el señor Riquelme se levantó de una mesa de una entrevista y dijo, siempre ves lo negativo.
0: Me voy.
1: Estaba, ¿quién dirigía? Sebastián Viñolo, me
0: el
1: parece.
0: El pollo, ¿no? Viñolo.
1: Sí. El pollo, le dijo, Sebastián, yo me retiro, se retiró los audífonos y se fue. Y le dejó al periodista, que no sé quién realmente, con la palabra en la boca, porque le puntualizaba ciertos errores que generalmente no gustan, pues no, a los implicados cuando se puntualiza o se pide explicaciones. Eso en Boca. Lo que no entiendo es si va a pasar algo en el Barcelona.
0: Debería.
1: Porque yo creo que...
0: Es hora.
1: Esta es una sacudida, Jean-Paul y amigos oyentes, para la dirigencia. La gente quiere que se vaya a la dirigencia del Barcelona. Como nunca antes he visto en redes sociales, hinchas que con mucho criterio opinan, comentan, sin insultos, sino más bien emitiendo juicios de valor en relación a lo que significa Barcelona. 100 años. Y apelan a la antigüedad del equipo. 100 años de nada. a nivel internacional, inclusive los torneos nacionales como que van recortando distancia, Liga Deportiva Universitaria. Bueno, Nacional está en horas bajas, Emelec de pronto podría sobreponerse, pero esto tiene muy molesto a la hinchada de Barcelona. Y es hora, dice, que la hinchada se muestre, se manifieste, pero de una manera contundente, no digo violenta, contundente contra la dirigencia de quienes manejan el equipo de Barcelona.
0: Sí, exigen cambios. Y habrá que ver, ¿no? El tema de la presidencia de Barcelona. Yo creo que es momento también de analizar lo de César Farías. Por lo menos a otros entrenadores lo sacaron de su cargo. Por lo menos Barcelona lo echó a Segundo Castillo, a Ismael Rescalvo, a Diego López, a Ariel Holland, por hacer campañas incluso hasta mejores que las de Farías. Farías a lo mejor, no sé, con su discurso convence a la dirección deportiva, al presidente.
1: Es muy hábil, ¿no?
0: Es muy hábil para contar las cosas que a él le convienen, pero a esta altura el primer semestre de Barcelona es decepcionante y no hacer un cambio más allá de que se dice que va a contratar, que tiene en mente algunos jugadores, pero para mí el entrenador no ha hecho méritos para quedarse. El semestre de Barcelona es decepcionante a nivel internacional, quedando último nuevamente en el campeonato, lejos de Independiente del Valle. No sé cuánto pueda llegar a cambiar Barcelona haciendo uno o dos fichajes. Para mí el cambio es bastante fuerte el que tiene que realizar, pero como bien apuntaba Germán, no se avizoran cambios, más bien continuismo, resolver algunas situaciones y ver si ese es el punto de partida para el segundo semestre. Yo la verdad no avizoro cosas positivas en Barcelona por cómo está manejado desde arriba. Ahí está el principal inconveniente.
1: ¿Hay dirección deportiva en el Barcelona?
0: Tiene un director deportivo, David Álvarez, me parece que se llama.
1: Primo de los señores. Exacto. Que del presidente y del alcalde de Guayaquil. Bueno, ya Farías cuando llegó se impuso, si quieren ustedes, a criterio de dirigentes y a criterio de periodismo y a criterio de hincha. Y en cierto modo tenía su razón, porque es el director técnico y él arma los equipos. La venida de Darío Benedetto, por ejemplo, eso fue pero pedido exclusivo del señor Farías. Y no es que ha desentonado Benedetto, no ha desentonado más bien para nada.
0: De los pocos que le ha ido bien.
1: Han desentonado los otros extranjeros, alguno de ellos al menos. No hablo de Báez, que parece un eficiente zaguero central. El arquero Contreras, ¿qué puede hacer con una defensa que no contiene mucho? Pero los otros jugadores que llegaron con bombos y platillos, la gente dice son jugadores que en otras circunstancias no hubiesen llegado nunca al conjunto amarillo. ¿Podrá cambiar Barcelona? Uno, dos posiblemente. Pero no sé si vaya a cambiar de cara en lo que resta de la temporada con esa forma de manejarse desde los dirigentes, pasando por el director técnico y también algunos jugadores que yo creo que en Barcelona no tienen mucho que hacer.
0: Sí, sí, sí. Y habrá que ver qué termina pasando con el equipo canario. Ahora tiene ese partido con técnico y después se vendrá el segundo semestre. Por acá siguen participando algunos amigos al 0987-1757-88. Recuerden, regalamos entradas para el partido Cuenca Delfín. Nos tienen que dar el nombre de dos jugadores cuencanos, nacidos en Cuenca, que hayan vestido la camiseta de Delfín. Y ya estaremos sorteando las entradas. Por acá nos mandan un mensaje. Amigos, buenas noches. Vieron que Escalada ya está en Guayaquil. A mi parecer no es ético. Ayer recién se despedía casi entre lágrimas y hoy ya está asumiendo su nuevo trabajo. ¿Les parece bien? Saludos, nos dicen por acá. Bueno, a ver, yo creo que ya si finiquitó su tema con Deportivo Cuenca, es libre. Hoy ya se ha presentado en Emelec. No lo han hecho oficial todavía en rueda de prensa, sí en las redes sociales. Pero claro, creo que las formas también se deben cuidar en ese sentido, porque el fútbol es un tema muy, muy mediático, ¿no? De mucho sentimiento, de mucha pasión. Escalada creo que tiene una valoración importante, se va con una valoración importante, con una buena calificación desde su gestión, con un recuerdo, creo yo, en su mayoría positivo. Creo que la mayoría de la hinchada de Deportivo Cuenca se ha manifestado agradecida con Luis Miguel Escalada desde que llegó, por lo que hizo, por lo que ha proyectado, por cómo ha dejado armado a Deportivo Cuenca. Creo que quien asuma el cargo, quien lo reemplace, me parece va a tener un buen colchón. Diferente es llegar con lo que ha dejado Luis Miguel Escalada a como él llegó, con un equipo que estaba peleando el descenso, o como cuando llegó Luis Fernando Saritama, que tenía 7-8 jugadores con contrato y le tocó armar un equipo prácticamente desde cero. Hoy hay bases que están mucho más sólidas y en gran parte es por el trabajo de Luis Miguel Escalada. Entonces esa buena imagen como que se manchó un poquito viéndolo ya de inmediato en Emelec. Yo creo que pudo haberse tomado 2-3 días, a lo mejor el lunes, de estar ya en Guayaquil. Emelec juega este fin de semana y creo que su presencia no es indispensable. Ya tiene un encargo Emelec y Emelec hoy está pensando en cerrar la primera parte y luego ya traer incluso hasta un nuevo entrenador. Sin meternos en lo que cada uno quiera hacer con su vida o con su profesionalidad, yo creo que sí hubiese estado bueno que Luis Miguel Escalada se tome 2-3 días y la próxima semana empiece su trabajo.

0: compromiso ya con Emelec de al siguiente día presentarse ante el plantel y el cuerpo técnico momentáneo, tenía que cumplir, pero no ha caído bien, no se ha visto bien. Obviamente que la hinchada dice, ¿cómo así? Casi con mucha tristeza se despide y hoy está ya en el nuevo equipo. Ya se sabía que va a ir al Emelec, pero estoy de acuerdo con usted y con los que piensen así, que de pronto el lunes era un buen día como para ya asomar en las canchas del Club Sport Emelec. Pero cada uno es dueño de sus actos y a lo mejor no le interesa mucho también lo que digan el resto.
1: Sí. Él ya ha tomado esa decisión, ha escogido ese camino. Cada uno lo puede hacer de esa manera. De todas maneras, creo que las formas siempre hay que tratar de cuidarlas por cómo queda esa relación tan, tan cercana, ¿no? En cuestión de un día creo que no se arreglan las cosas. Lo que mucha gente dice, si se va el jueves y el viernes está en Guayaquil, eso significa que ya lo tenía arreglado, que viajó a Brasil sabiendo que ya no era más el director deportivo.
0: Es que ya lo tenía.
1: Es la realidad.
0: Ya vemos que tenía. Por eso que en Brasil ya no quiso hablar con la prensa.
1: Que se fue sin hablar
0: incluso. Por eso quedaba evasivas acá cuando el colega, el de la televisión, Fabián Gallardo,
1: le preguntó
0: con mucha confianza. Entiendo que
1: se conoce.
0: Una amistad. Él evadió completamente. Pero él ya, yo creo que dijo sí. Desde el primer momento.
1: Solo quería acabar la fase de grupos de la Sudamericana.
0: Es que también entendamos, ¿no? Si bien el Emelec hoy por hoy es un equipo que está de capa caída futbolísticamente, pero tiene un hombre indudablemente a nivel del fútbol ecuatoriano. El Cuenca también lo tiene, por supuesto, pero él se debe seguramente sentimentalmente al Club Sport Emelec, que lo trajo al fútbol ecuatoriano y lo catapultó tanto como futbolista y ahora como director deportivo. Entonces, eso seguramente pesó, ¿no? Y de pronto Luis Miguel Escalada preguntaría a cualquiera de nosotros qué tal si
1: te pasaría lo mismo.
0: Sí, si te llaman ¿de qué?
1: De Guayaquil, de otra radio.
0: Ya, o voy a ser exagerado. Si la BBC te propone ir,
1: claro.
0: ¿Qué dices? ¿Sí o voy a pensar? No, pues sí. Uh-huh. ¿No es cierto? De pronto por ahí Luis Miguel ni siquiera dejó terminar la propuesta y dijo sí.
1: Estoy
0: a la orden.
1: Sí. Al final le ha tomado esa decisión. Hay mucha más repercusión también, ¿no? A nivel nacional, lo que representa un equipo como Emelec ha tomado el camino. Y bueno, ahora a Deportivo Cuenca le toca pasar esa página, enfocarse en este partido ante Delfín, clave también para Deportivo Cuenca, para irse más tranquilo a la para, que es una para no tan amplia. Van a ser más o menos casi un mes, ¿no?, lo que va a tener allí, pero en medio el Cuenca va a tener que entrenar. Tendrá unos días de descanso, entre 7 y 10 días, y luego trabajar en el tema de la confianza, de la parte futbolística. Ya no tendrá doble competencia Deportivo Cuenca en el siguiente semestre, entonces ya tendrá que necesariamente mostrar mejores rendimientos, los refuerzos que podrían llegar, quienes ayer incluso DZ nos contaba podrían llegar a salir, podría haber un éxodo de Deportivo Cuenca. No tan grande, pero sí considerable teniendo en cuenta el momento en el que las personas saldrían. Y bueno, para Deportivo Cuenca es asumir esta situación sin que la mesa se termine de caer. Que lo pueda estabilizar nuevamente, que llegue una persona capacitada y futbolísticamente pues el Cuenca pueda brindar mejores resultados. Necesita reforzarse, sí, evidentemente sí. Hay en este caso la apertura de un jugador que se va, como el caso de Nicolás Leguizamón. Allí hay un lugar, después habrá que ver si se confirma o no lo de Santiago Postel, y bueno, sobre eso tendrá que trabajar ahora Deportivo Cuenca, pensando principalmente en el partido de mañana, Germancito, que creo yo el Cuenca es muy favorito, va a jugar frente a uno de los más flojos del campeonato. Subeldía dirige mañana y se va. Delfín tendrá que cambiar de entrenador, y entonces esa superioridad que uno ve en los papeles en cancha la debe mostrar. Por esto que hemos hablado también de la cantidad de puntos que el Cuenca ha dejado en el camino en condición de local. Mañana no puede conformarse con un empate, mucho menos la derrota. Para que en este caso no haya dudas, si ya se va el director deportivo, que el entrenador tampoco ingrese en esa cuerda floja, que creo yo significaría que luego de perder como perdió ante Santos, pierda mañana ante Delfín. Lo llevaría Célico a ese terreno. Más bien una victoria lo dejaría centrado en su objetivo, rematando entre los 6 primeros y enfocado en lo que hemos dicho, lo que vendrá más adelante.
0: ¿Qué haría usted, Jean-Paul? Mañana poner el equipo titular y rotar para Copa Ecuador, que es el día martes. Uh-huh. ¿Haría usted eso o
1: mandaría? Yo creería que sí.
0: ¿O priorizaría La Copa Ecuador para...
1: No, yo pondría mañana lo mejor que esté a disposición.
0: Estamos de acuerdo.
1: Porque creo que Delfín aún estando

0: un mal momento es un rival más exigente que un equipo de segunda.
1: Sí, seguramente el técnico también va a querer despedirse del Delfín, mostrando que no todo era cuestión de él, sino que de pronto el plantel o los resultados no le acompañaron. Y entiendo pues que el señor Célico también piensa igual, ¿no? Que hay que despedirse de esta primera etapa, si cabe el término, pero puntuando y convenciendo a la hinchada, porque ha sido de mucha duda los juegos de local del Deportivo Cuenca. Ha habido derrotas, ha habido empates, también en Copa Sudamericana. Entonces, esa imagen hay que dejarlo atrás. ¿Y cómo se lo hace? Ganando y convenciendo. Con un marcador, si quieren ustedes, por lo menos de un 2-0 para que vayan tranquilos. Y ya en el partido de la Copa Ecuador el próximo día martes, ahí podría rotar, podría mezclar jugadores. Porque yo sigo pensando que la Copa Ecuador es un torneo que lo aceptan los clubes, pero no de la mejor gana. Y que
0: les toca jugar, claro, obligados, por reglamento.
1: Por eso inclusive hay algunos equipos de primera división ya eliminados, porque no digo que no han tomado con seriedad.
0: Pero priorizan el campeonato.
1: Pero priorizan el campeonato. Entonces, el Cuenca está en eso. Tiene que priorizar la fecha de mañana y lo del martes, lo que ya suceda.
0: Sí, Deportivo Cuenca, que con 24 puntos no va a bajar de ese lugar porque Orense no juega este fin de semana. Orense tiene 22, el partido con Liga está aplazado y el siguiente es Macará, que tiene 19. Si Macará gana y el Cuenca pierde, igual no le alcanza. Macará haría 22, o sea, sea lo que pase mañana, el Cuenca termina sexto. Pero claro, una cosa es haciendo 27 puntos, pudiendo escalar uno o dos casillas más. De hecho, una más podría hacerlo, porque Liga, como no va a jugar, el Cuenca lo va a pasar. Entonces, mínimamente el Cuenca ganando va a quedar en quinto lugar. Luego habrá que ver qué pasa con Católica, Barcelona y Aucas. Si los tres caen, el Cuenca puede quedar segundo. Ojo, todavía tiene posibilidades de ese lugar, que creo que sería algo tranquilizador, ¿no? Para estas horas convulsas que ha tenido Deportivo Cuenca tras la derrota, la eliminación, la salida de escalada, los nombres que se empiezan a barajar de quiénes se quedan, quiénes se van. Creo que la victoria es más pensando en esa tranquilidad que te da un resultado en condición de local, más aún por lo que ha faltado. Entonces, me parece está allí la prioridad. Luego en Copa Ecuador, para el Cuenca también es un poco un partido trampa, ¿no? Un partido en donde si ganas te dirán estabas obligado, si pierdes se puede abrir allí un debate, una discusión. Creería yo que si el Cuenca con este equipo pudo competir a nivel de Sudamericana y a nivel de Liga Pro, debería alcanzarle también para competir a nivel de la Copa Ecuador. Luego un partido sencillo no va a ser, pero eso será materia del próximo día martes cuando juegue ese compromiso. Para mañana creo, Germancito, también es el tema de la consolidación de algunos nombres, ver qué rendimiento pueden entregar, si ya la idea de Cérico está establecida con el tema del 4-3-3, entonces sostenerla, poder llevar a cabo un buen juego. Y yo creo que incluso ya esto es hasta un último esfuerzo, ¿no? Porque debe haber jugadores agotados, cansados por el trajín y todo, pero ya es el último, ¿no? Vendrán luego días de descanso y una segunda fase para el Cuenca en donde ya no tendrá ese trajín de ir y volver. Entonces me parece que eso lo habrán hablado seguramente en el camerino, lo habrá pensado Célico, de decir, bueno, físicamente tal vez no estamos al 100%, pero hagamos un último esfuerzo para irnos tranquilos y ya después encaramos lo que viene. Por eso pienso que muy probablemente el Cuenca ponga un once estelar. No sé si el mismo con Santos, tal vez un par de cambios, no más.
1: Hago mías sus palabras cuando usted dice si el Cuenca compitió en Copa Sudamericana en unos partidos bien y en otros deficiente. Eso debe alcanzarle para poder derrotar al conjunto del Delfín, que no viene en horas buenas tampoco. Es uno de los últimos colocados o está en la parte baja de la tabla. Debería alcanzarle para mañana y ni qué decir para la Copa Ecuador. Pero primero es lo primero y esos 27 puntos yo creo que servirían, pero de oxígeno amplio para el plantel de jugadores, para el cuerpo técnico y para con cabeza fría y un poco más de tranquilidad pensar en lo que hay que cambiar en el Deportivo Cuenca. ¿Qué hay que cambiar? Seguramente que sí, pero será ya el técnico y el nuevo director deportivo, que seguramente está por caer el nombre, ¿no? Aunque parece que todo está dicho que sería el flaco Klimovic, se pongan a trabajar mirando y analizando. Yo no sé si Luis Miguel Escalada deja un informe. Casi eso de los informes ya casi no se cumple, ¿no? Uno dice, el técnico que se va debería dejar un informe para que llegue. Nunca se ha hecho. El director deportivo dejara un informe? No creo.
0: Debería.
1: Debería, pero no se cumple.
0: No sé, claro.
1: No se cumple.
0: A lo mejor una charla por teléfono si se confirma lo de Klimovic. Bueno, si se confirma lo de Klimovic, se están encontrando este rato en Guayaquil, ¿no? Porque Javier Klimovic dirige este fin de semana
1: claro.
0: a Emelec.
1: Y están
0: con
1: conversando.
0: Y Escalada ya está en Guayaquil.
1: Y seguramente Klimo le dirá, ¿qué cambiarías
0: claro.
1: para lo que viene?
0: Una charla tomando su mate allí.
1: Y claro, y Escalada le diría, y acá en el Emelec, cuéntame.
0: Claro, se cruzan información allí.
1: Claro, esa es una ventaja claro. para los dos, ¿no es cierto?
0: Los dos, exacto.
1: Podían interiorizarse de lo que pasa en cada uno de los clubes en base a esta amistad.
0: Claro, me imagino ahora en la concentración sí, de Emelec estarán
1: buen
0: allí.
1: Buen dato ese, claro.
0: Charlando, cuéntame qué pasa acá, tú dime qué pasa allá, para intercambiar un poco de criterios. Interesante también, ¿no? En este cruce de fichas que ha pasado, ¿no? En época de mundial, cuando uno cambia cromos, algo así ha ocurrido, ¿no?
1: claro.
0: Toma Escalada, dame a Klimovic.
1: Luego solo yo no encuentro unos cromos
0: que le faltan todavía.
1: Que me cargaron. Pero...
0: poco a poco.
1: Poco a poco,
0: bueno,
1: sí.
0: 19:31, momento de abrir espacio publicitario en vivo. Tenemos excelentes recomendaciones. Amigos, sigan participando por las entradas. 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
0: 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Cerramos espacio publicitario, 19:35. Vamos a sortear ya dos entradas a general. Antes de acá nos hacían una consulta. Nos decían: buenas noches, amigos. ¿Por qué Liga no juega? Porque hubiera sido mejor que hubiesen aplazado el partido con el Cuenca, nos dice Carlos en un mensaje. Bueno, Liga no juega por el tema de los convocados que tiene a diferentes selecciones. El reglamento permite, cuando usted tiene más de 3 jugadores convocados, puede aplazar el partido. En este caso, Liga tiene en la selección ecuatoriana a Gonzalo Valle y al juvenil Ederson Castillo, tiene a Ricardo Adé en Haití y al boliviano Villamil. Entonces, por reglamento, puede Liga de Quito aplazar Bolivia, el compromiso.
1: Bolivia va a jugar amistosos.
0: Tiene un amistoso, sí. Bolivia tenía programado y por eso lo han convocado a Villamil.
1: Al muy Villamil,
0: exactamente. Ajá. Entonces, por eso puede Liga. El partido con el Cuenca no lo podían aplazar porque no tenía, en este caso, el tema reglamentario. Quizás por la doble competencia, algo habían intentado, pero finalmente no lo consiguieron. Por eso no se da el partido a la consulta que nos hacía acá el amigo. Bueno, vamos con las dos entradas a general, cuando por acá en el grupo están que se dan hacha, ¿no? Que se mandan memes de un lado y otro de una manera.
1: Nos mandamos, dije.
0: Tremenda, ¿no?
1: Terrible. Saludos a ese.
0: Vamos con las dos generales para un ganador entre todos los participantes. Germancito, le voy a pedir un número del 1 al 46.
1: 23.
0: Vamos a ver acá. El mensaje tiene que haber sido la respuesta correcta. Buenas noches. Los dos jugadores cuencanos son Jonathan Mina y Brian Eras. Saludos, excelente programa. Juan José Arias Muñoz. Bien. Jonathan Mina, miren. Creo que ese nombre no lo tenían tan en cuenta. Y otro. Jonathan Mina es cuencano, claro.
1: ¿Hay uno más o dos más?
0: Hay uno más que se retiró del fútbol hace no mucho, que es cuencano también de nacimiento.
1: No lo quiere decir porque todavía está abierta.
0: Claro, todavía está abierta la...
1: Ya.
0: Pero ahí están las dos entradas a general para el amigo Juan José Arias. Ya nos va a reportar sintonía también a través de un audio de WhatsApp. Por acá goza, Germancito, ¿no?
1: Ay, ay, ay, los amigos, los compañeros son terribles.
0: Por interno nos consultan si ya está definido el tema de Javier Klimowicz o no. Entiendo que debe estar bastante avanzado.
1: Está a caer, de hoy a mañana.
0: Deberá esperar seguramente Klimowicz terminar su paso con Emelec, dirigir el fin de semana y capaz ya.
1: Y que más bien se presente el lunes.
0: Porque, entre domingo y lunes, claro.
1: Para que no sea idéntico a lo de escalada.
0: A lo de escalada, ¿no? Exactamente. Acá nos reporta ya sintonía Juan José.
2: Muchísimas gracias, en sintonía.
0: Ya, yep, muy bien. Estuvo un poquito... Muchísimas gracias, en sintonía. A ver... Acá.
2: Muchísimas gracias, en sintonía.
0: Allí, perfecto.
1: Sí, porque estaba muy acelerado.
0: Bueno, quedan todavía entradas, queda una preferencia y una tribuna, la estaremos sorteando luego de la pausa. Vamos en este momento al corte comercial, mientras acá Alonso y Joan están que se traen algo entre manos, se ríen, se abrazan. Ya creo que sé quién es el que está mandando esos memes al grupo, ¿no? Los aportes famosos. Bueno, sí, vamos a la pausa y volvemos con más.
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12: Volvemos con más, son las 19:43. Un abrazo a todos los amigos que nos acompañan como cada noche en Fanáticos y Campeones. Ya vamos a hablar también de otros temas importantes. Hubo sorteo de Sudamericana, de Libertadores, se viene la final de Champions, el amistoso de Ecuador. Antes, contarles un detalle. Por acá me cuentan, por interno, que estaría ya todo dado, o está todo dado con Javier Klimovic. Hay un acuerdo total que va a esperar Javier Klimovic al partido del domingo de Emelec. Y luego ya se va a cuadrar todo el tema del anuncio oficial, seguramente entre lunes y martes de la próxima semana. Seguramente lunes, ¿no? Ya si el domingo termina su vínculo con Emelec, seguramente el lunes podrá estar por acá, pero según me cuentan ya está todo dado. Y Javier Klimovic va a ser el nuevo director deportivo de Deportivo Cuenca, una vez que termine su vinculación con el elenco eléctrico. Así que no va a pasar de más de el lunes de la próxima semana, cuando Deportivo Cuenca tenga ya a su nuevo representante a nivel de la dirección deportiva, un hombre de la casa, que cuando se filtró el nombre o se dio a conocer el nombre, creo que ha generado una expectativa interesante en la hinchada. Tienen un buen recuerdo de él, una persona de fútbol, de experiencia, se ha quedado a vivir en el fútbol ecuatoriano desde que llegó en el año 2004, y entonces creo que tiene buenas condiciones, características, es un hombre que cierra bastante y que se va a convertir en, entonces desde la próxima semana, en el nuevo director deportivo de Deportivo Cuenca.
13: Bueno, a la par que, bueno, no tanto, no a la par, cuando asomó el rumor de escalada al Emelec, unos dos días después, tres días tal vez, asomó el nombre de Javier Klimovic, que podría pasar al Deportivo Cuenca a la gerencia deportiva. Pero los rumores se han consumado de lado y lado, ¿no? Y Javier Klimovic deja a su hijo Luca en el Emelec, pero acá se encuentra con Matías, su otro hijo. Lo que es esto del fútbol, ¿no? En un mismo año.
12: Con los dos.
13: Con
12: los dos, claro.
13: No sé qué si decir, dirigir, ser compañeros, no sé cómo lo en que le encasillamos esto de allá, director técnico, dirigiendo prácticamente. Claro, dirigiendo. Ayudante y todo, pero dirigiendo.
12: Pero estuvo.
13: Como gerencia deportiva, gerenciando a su otro hijo.
12: Claro.
13: Así vendría a dar, ¿no? Pero pocas veces sucede esto en el fútbol.
12: Y él hizo mucho para traer a los dos. Ajá. Para traer este año a Luca a Emelec y a Matías
13: a quién Deportivo le está yendo mejor? Yo creo que a Matías.
12: Sí, a Matías.
13: Yo creo que a Matías, porque Luca recién marcó en el partido anterior.
12: Lo estaban cuestionando.
13: De una sequía medio larga. Que les vaya bien a los tres, Klimovic. Yo creo que son buena gente y se merecen todo el éxito.
12: Acá miren un mensaje. Nos dicen saludos, buenas noches. Si se da lo de Klimovic, él vendría a vivir a Cuenca porque él trabaja en medios de comunicación en Guayaquil. O a menos que llegue a Radioactiva, nos dice acá Pablo en un mensaje. No, me imagino que va a dejar los cargos.
13: Tiene que vivir acá, pues claro. No puede estar yendo y viniendo.
12: Claro,
13: no.
12: Tiene que afincarse acá, estar en el día a día con Gustavo Escalada.
13: Ese es un puesto que tiene que estar noche y día prácticamente, claro. ¿No? Al ritmo que trabajaba Luis Miguel Escalada, tiene que hacerlo Javier Klimovic. Claro que de pronto Escalada ha tenido más contactos por el presente que ha vivido acá. A Javier lo conocen, por supuesto, y entiendo que las puertas se le van a abrir para darle las mismas facilidades.
12: Acá nos dicen, amigos, buenas noches. Qué bien lo del flaco Klimovic, un querendón del club. Hay que darle una buena bienvenida. ¿Creen que haya lío que su hijo esté en el plantel o no? Yo creo que no.
13: Más lío había siendo técnico.
12: Exacto, porque Javier viene a un tema de una gerencia deportiva. Él no pone a jugar a los futbolistas. Él no decide quién es titular, quién es suplente, cuántos minutos para el uno, para el otro.
13: Exacto.
12: Eso es una cuestión del cuerpo técnico. Javier Klimovic va a estar desde fuera y seguramente no tendría nada que ver. Si no, por ejemplo, Simeone no podría dirigir el Atlético. Que tiene a su hijo ahí que está jugando muy bien.
13: Claro.
12: Y ya lo tuvo a Luka Klimovic en este paso. No creo que haya un tema de...
13: Sí, yo creo que más comprometido era ser ayudante de director técnico que ser gerente deportivo, ¿no? Uh-huh. Como usted señala, las funciones son totalmente diferentes. Un poco más complejo era allá, porque era quien supuestamente asesoraba a Nasuti y él podía sugerir, entra este, sale el otro, le veo a este que no está bien. Acá ya no. Acá no puede. Simplemente... administrativo,
12: claro,
13: llamémoslo así.
12: Hacer informes, tratar a Matías Klimovic como uno más del plantel. Aparte que Matías Klimovic ha demostrado con merecimientos propios del lugar que se ha ganado.
13: Sí.
12: No, no es que porque viene el papá va a empezar a jugar.
13: No,
12: si él
13: no,
12: ya está jugando,
13: ya se está jugando y por méritos propios.
12: Efectivamente. Bueno, esas son las novedades entonces en Deportivo Cuenca. A rey muerto, rey puesto. El próximo lunes estará Javier Klimovic entonces seguramente siendo presentado en Deportivo Cuenca y asumiendo el cargo de director deportivo. Será el tercer director deportivo en el último tiempo, ¿no? Después de la salida de Saritama.
13: Después de que se oficializó ese puesto.
12: Exactamente.
13: Es el tercer, o antes ya había.
12: Antes, bueno, estuvo Gabriel Cosenza. Pero hubo un tiempo en donde cuando sale Cosenza, el Cuenca se queda así.
13: Queda vacante.
12: Luego llega Luis Fernando Saritama y a partir de allí ya se asume la figura del director deportivo como una persona importante. Como una persona que si no está hay que reemplazarla. A partir del 2022 es que Deportivo Cuenca ya en esta nueva estructura... con el tema del grupo inversor, decide tener una persona en el cargo. Antes había la comisión de fútbol, que hoy creo que hay, pero no sé cuánto sesiona. Me parece que eso ya quedó muy
13: atrás. Yo creo que ni la dirigencia sesiona.
12: Ni la dirigencia.
13: Mucho peor la comisión de fútbol. Sí.
12: Ahora es todo con el director deportivo.
13: ¿No? Sería el cuarto en la historia futbolística del Cuenca.
12: Con Duró que tuvo allí, pero fue poquito tiempo lo de Duró cuando... él deja el equipo, pero...
13: que estuvo un mes.
12: ¿No? Sí, no, hasta no menos, me parece.
13: Y no era así tan formal no. como ya han sido Saritama, claro. Luis Miguel Escalada y ahora Klimovic.
12: Es que Duró era un técnico aún en funciones, que tenía la aspiración de seguir dirigiendo. Está vigente todavía.
13: Eso.
12: Entonces, no como que no le gustaba mucho el tema de estar fuera. Gerente. Traer un técnico para que sea director deportivo no...
13: es armar una especie de...
12: Sí. Es lo que pasa en Emelec con Nasuti, que Nasuti no es bien visto. Nasuti está ahí, siempre. Se va un técnico, Nasuti. Se va otro, Nasuti.
13: Y eso debe ser una misión de Escalada, por ejemplo. Viene un técnico y yo creo que Nasuti va a tener que desvincularse totalmente del Emelec, porque de pronto esa ha sido también una piedra en el zapato en el Emelec.
12: Efectivamente. 19:50. Antes de abrir Destino Mundial, vamos a sortear otra entrada. Tenemos una preferencia, así que vamos a ir con otro numerito, Germancito, del 1 al 57.
13: El mejor número, 7.
12: El número 7. Vamos a ver por acá. Acá está el mensaje. Acá está el mensaje. Buenas noches. Nos dice Brian Eras y Edison Preciado, Jorge Marcelo Nivelo Guamán. Bueno, Preciado no es cuencano, Preciado es orense.
13: Vamos con
12: otro.
13: Vamos más arriba, 44.
12: 44, de las últimas participaciones. Buenas noches, les saluda Pablo Andrés Heredia Criollo. Los jugadores nos dice Brian Eras y Jonathan Mina, claro. Acertó también acá el amigo. Entonces se lleva la entrada a preferencia, que nos reporta a través de un audio su sintonía, y ya dejamos la tribuna para la parte final. Ahora vamos, señor Alonso, a presentar nuestro segmento Destino Mundial.
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12: 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Y gracias a Ital Deli les contamos que mañana la selección ecuatoriana juega un amistoso a las 18 horas con 30 minutos frente al combinado de Arabia Saudita. Muchas caras nuevas, la selección ecuatoriana con algunas bajas, jugadores que recién se incorporan. Tendrá este partido que habrá que ver hasta qué punto Germán le sirve al técnico para sacar conclusiones. Creo yo más para el tema de esos jugadores que serán segunda o tercera alternativa. No está mal también ir viendo a quienes hoy no son titulares, porque en una eventualidad hay que tener preparados a todos. Y puede servir más para eso, ¿no? Para sacar reflexiones de aquellos jugadores que en selección pasaron a tener un rol secundario.
13: Arabia Saudita es aquella que le ganó a Argentina.
12: En el Mundial pasado.
13: En el Mundial pasado.
12: En el debut.
13: Una madrugada, ¿no es cierto?
12: Ajá. Que le tocó a usted relatar y comentar.
13: Relatar, comentar y etcétera, etcétera. Saliendo de COVID. Sí, Arabia no creo que es un equipo liviano de ninguna manera. Buena prueba para la selección ecuatoriana. No diré de las mejores, ¿no? Pero es una prueba donde el señor Becasé se puede sacar conclusiones ya finales antes de entrar directo al debut oficial en la Copa del Mundo. Usted bien señala, hay ausencias, tal vez las que más se van a notar son aquellos que van a estar en la final de la Champions, pero oportunidad para aquellos que han venido detrás de Pacho, detrás de Hincapié, para mostrar también que son capaces de recibir la confianza y la responsabilidad de en cualquier momento saltar a la cancha.
12: Una tentativa de Ecuador, una formación tentativa, iría Moy Ramírez en el arco, Moisés Ramírez. Bueno, una oportunidad para ganar la confianza nuevamente del pueblo ecuatoriano, ¿no?
13: Muy.
12: Porque Galíndez ha llegado hace poco, Valle estuvo jugando con Liga hace no mucho, Ramírez ya está incorporado.
13: Es un descansado llega.
12: Exacto. Y para que agarre confianza nuevamente. Ojalá le vaya bien. Y no sea lo contrario. No sea lo contrario, más bien.
13: Sí, pero ya a esta altura ya.
12: Ya debe.
13: Ya Moisés ya tiene que ser un poco más. Sí. Más maduro en todo sentido. Uh-huh.
12: Línea de cuatro con José Hurtado, Félix Torres, Jackson Poroso y por izquierda estaría Pérez Estupiñán o Jaimar Medina. Sería la línea de cuatro, todos suplentes, no es la línea de cuatro estelar. En la mitad de la cancha, Denil Castillo, Jordi Arcibar y Anthony Valencia. En ataque, John Yeboa, Bruno Caicedo y Jordi Caicedo. El único titular, Yeboa. Los demás son todos alternantes.
13: Sí, porque quién diría, ¿no?, que Pervis de un tiempo a esta parte vino para ser ya emergente de Piero Hincapié prácticamente.
12: Le gana lugar.
13: El que juega por ese sector. No es una mala formación. Por nombres, al menos, son jugadores todos destacados en sus equipos. Yo creo que es un buen examinador el equipo de Arabia. Y Ecuador también un buen examinador para la selección de allá.
12: Dos selecciones mundialistas. Ajá. Hay algunos nombres en esa formación de proyección que seguramente no van a ser tomados en cuenta para el Mundial.
13: Ya ni me acuerdo si están algunos de los que...
12: Claro, caso Bruno Caicedo, por ejemplo,
13: que salió de Barcelona. Hablaba de Arabia yo.
12: Ah, de Arabia.
13: De Arabia.
12: Claro, ¿no? Difícil. Y me imagino que ellos también tienen una base del último Mundial. Y en Ecuador estos jóvenes que están, la mayoría creo que van a ir
13: Bruno
12: en nómina.
13: Bruno Caicedo es aquel que destacó en el Orense.
12: En Orense y Barcelona. Y ahora está en la MLS jugando bien.
13: Bueno.
12: No creo que le alcance para ir al Mundial, pero bueno, está allí. Dicen que Anthony Valencia tampoco iría, que Hurtado tampoco iría, pero al menos están dentro del 11. Los demás, me parece, sí van a ser considerados. La nómina de 26 se conocerá el 1 de junio. este lunes. Fin de semana,
13: el lunes.
12: Ya para el partido con Guatemala estarán los 26 mundialistas. Bueno, eso en cuanto a la participación. Mañana 18:30 Ecuador frente a Arabia Saudita. Esto fue Destino Mundial.
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12: 19:55, hay reporte de Pablo Andrés Heredia, el ganador de la preferencia, lo vamos a escuchar.
2: Buenas noches, amigos de Sintonía, muchas gracias, saludos.
12: Muy bien, y vamos ya con la última entrada, la tribuna, Germancito, otro número que tenga por ahí.
13: El 19.
12: El 19, vamos a ver. Número 19 por acá. Ojalá la respuesta sea correcta. Nos dicen por acá. Hora fanáticos para participar. Los jugadores son Silvio Gutiérrez. Mira, ahí está el nombre que habíamos pensado. Y Brian Eras. Mi nombre, Patricio Ayora. Perfecto, Patricio. Se ha ganado una tribuna. Por favor, repórtenos sintonía a través de un audio mientras nosotros abrimos espacio publicitario en vivo a esta hora con excelentes recomendaciones para ustedes, amigos. 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
12: Cerramos espacio publicitario. Por acá hay reporte ya del amigo Patricio Ayora, ganador de tribuna. Vamos a escucharlo.
15: Hola amigos, muchas gracias por la entrada aquí en Sintonía. Gracias.
12: Muy bien, ya les hacemos llegar las entradas a los ganadores a través de WhatsApp, son entradas electrónicas para que puedan acudir mañana al compromiso entre Deportivo Cuenca y Delfín. Antes de irnos, ya los ecuatorianos conocen su suerte a nivel de la Copa Sudamericana y la Libertadores. Emelec ante Deportes Tolima. Perdón, dije Emelec, Independiente del Valle. Sudamericana y la Libertadores. Emelec ante Deportes Tolima. Perdón, dije Emelec, Independiente del Valle.
13: Imagínese usted.
12: Emelec en Libertadores, imagínese. Tanto que hablamos de escalada, de Klimovic, me quedé con Emelec. Independiente. IDB frente a Deportes Tolima. El partido de ida en Colombia, la vuelta en Chillo Gijón. Y del otro lado del cuadro, Liga de Quito frente a Mirasol, equipo al que ya enfrentó en la fase de grupos. Coincidencias del sorteo, le ha tocado nuevamente con ese equipo.

0: Pipo, la ida en Brasil, la vuelta en el Rodrigo Paz Delgado. Creo que son favoritos para avanzar.
1: Asequibles, ¿no? Asequibles.
0: La ventaja de ganar el
1: para
0: grupo.
1: Para los equipos ecuatorianos, de ser primeros.
0: Exactamente. Y en Sudamericana, Macará ya está clasificado a la siguiente ronda. Espera el ganador de la llave entre Universidad Central de Venezuela y Santos de Brasil. Chuchaque aquí a los hinchas del Cuenca, ¿no? Si no era Santos, era el Cuenca, el que pasaba.
1: ¿Ah, sí?
0: Claro. Y hubiese sido el Cuenca con Universidad Central y el que pasaba jugaba con Macará.
1: Vea usted. Y eso es el sufrimiento para el hincha.
0: Claro,
1: que no le va a pasar en mucho tiempo.
0: No, se van a acordar. Y Universidad Central de Venezuela jugó con Independiente del Valle la fase de grupos de la Libertadores. Eso les contamos. 8:00 p.m. con un minuto. Nos vamos, Germancito. Muchísimas gracias.
1: A usted, que tenga un buen fin de semana con transmisiones incluidas.
0: Mañana.
1: Todos tenemos.
0: Todos tenemos. Y mañana, 9:00 a.m, Fútbol Sin Fronteras también, la previa de la Champions. No se la pierda, señor Alonso. Vamos a estar hablando de este importante compromiso. Un abrazo también para René, para el señor payaso Triple J y para todos los amigos que nos acompañaron esta noche en Fanáticos
1: señor
0: y Campeones.
1: Payas.
0: Señor payaso, con cariño y respeto. Un abrazo, que la pasen bien.
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3: Argentina tendrá que enfrentar una maldición con 64 años de vigencia en este Mundial 2026. Desde 1962, cuando Brasil levantó el título de forma consecutiva, ninguna selección ha sido capaz de defender la corona. Han pasado 15 ediciones desde entonces, y en esta Copa del Mundo, Argentina tendrá la oportunidad de sumarse a Brasil e Italia como las únicas selecciones capaces de retener el título.
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3: Argentina tendrá que enfrentar una maldición con 64 años de vigencia en este Mundial 2026. Desde 1962, cuando Brasil levantó el título de forma consecutiva, ninguna selección ha sido capaz de defender la corona. Han pasado 15 ediciones desde entonces, y en esta Copa del Mundo, Argentina tendrá la oportunidad de sumarse a Brasil e Italia como las únicas selecciones capaces de retener el título.
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8: Hola, hola, buenos días a todos, ¿cómo están? Qué gusto saludarlos, estamos un sábado más en Fútbol Sin Fronteras con toda la información del deporte. Va llegando a su final la temporada, tenemos final de Champions en un ratito con dos ecuatorianos presentes y lo vamos a estar analizando y contando todo hasta las 10 de la mañana como de costumbre, así que está la invitación para que nos acompañen junto a Jean-Paul Álvarez. Señor Milhouse, ¿cómo estás? Buenos días, ¿todo bien?
9: Hola Carlos, ¿cómo estás? Qué gusto saludar contigo, con todos los oyentes. Acá estamos iniciando una nueva programación, Fútbol Sin Fronteras, hoy un día especial a 2 horas del arranque de la final de la Champions, mucha expectativa en el Ecuador con William Pacho, con Piero Incapié, así que acá estamos para revisar eso y mucho más, por supuesto siempre gustosos de que nos acompañen, un mercado de fichajes que también empezó a moverse y mucho, entonces bueno, hay algunos temas importantes para conversarlos en esta mañana.
8: Así es, vamos a empezar con el análisis de lo que será esa final de Champions, luego entraremos también en tema selección ecuatoriana porque ya tenemos también partido amistoso hoy por la tarde, el primero de los dos que tendrá Ecuador, y mucha información por analizar en ese sentido. Final de Champions con Pacho y con Incapié presente, Jean. ¿Por quién hubiera imaginado hace, vamos, de 1 año y medio, 2 años tal vez, que íbamos a tener a 2 ecuatorianos, uno por bando, disputándose el torneo más prestigioso a nivel de clubes? Pacho terminó levantando el título el año anterior y eso ya fue un hito importantísimo en la historia del fútbol ecuatoriano, pero ahora estamos ante la posibilidad de que tengamos año consecutivo otro ecuatoriano levantando el trofeo o incluso el propio Pacho ganándola 2 veces seguidas.
9: Sí, es una gran oportunidad, una muy buena noticia para el fútbol ecuatoriano, ¿no? El hecho de tener a dos representantes del Ecuador jugando esta final, esperando que puedan ser protagonistas. Ecuador, sea cual sea el resultado, va a ganar, ¿no? La selección ecuatoriana va a tener un campeón, puede ser William Pacho, un bicampeón, o por primera vez Piero Hincapié. Creo que es interesante. Cuando vimos los cuadros y más o menos veíamos, ¿no?, que iban de un lado el PSG y del otro lado el Arsenal, situábamos favoritismos en ambos y creíamos que esto podía llegar a ser posible. Luego el camino fue transcurriendo y finalmente ha llegado a pasar, ¿no? Algo inédito, ojalá no sea la primera y la última, ni la única. Y bueno, interesante el hecho de tener dos ecuatorianos siendo protagonistas de una disputa muy interesante, en una final que, bueno, habrá que analizarla con distintos matices que obviamente llegará a tener, pero obviamente con esta oportunidad de jugar el Mundial con un jugador que va a llegar levantando el título más importante a nivel de clubes.
8: Sí, importantísimo esto que tú marcas. Luego habrá que ver cómo se maneja el después de la final de Champions para la selección ecuatoriana, cuánto descanso tienen los jugadores. El Arsenal tiene programado para mañana un desfile por toda la ciudad de Londres para festejar la Premier, y veremos si también para festejar la Champions, dependiendo de lo que pase en Budapest. Mientras que yo entiendo que el Paris Saint-Germain tendrá un festejo similar, es decir, no va a ser todo inmediatamente hoy, sino que tendrá que también manejarse eso mañana. Por lo tanto, hablamos de que lo más temprano que podrían incorporarse Pacho e Hincapié a la selección sería a partir del lunes. Lunes, que generaría una oportunidad de entrenar a partir del martes. Ahora, quedándonos netamente en lo que es la Champions, el partido Paris Saint-Germain contra Arsenal, con dos ecuatorianos de por medio, es cierto, pero ¿quién llega como favorito, Jean-Paul? ¿Quién es superior en este momento o tiene las chances o las probabilidades a su favor antes de que ruede el balón en Budapest? Yo tengo mi nombre. ¿Tú?
9: Yo creo que el Paris Saint-Germain es favorito. Creo que la balanza se inclina a favor del equipo francés por ser el último campeón, por su estilo de juego, por sus métodos. Creo que sí se ve un favoritismo del lado del PSG. Luego creo que el Arsenal tendrá que hacer lo suyo, tal vez desde un rol secundario, asumir una inferioridad en papeles. Mucho ataque tiene el Paris Saint-Germain, es un potencial tremendo con su tridente que llega a pleno, y creo que el Arsenal va a tratar de asumir ese rol de primero defender, de ordenarse y luego sí poder aprovechar alguna oportunidad, porque creo que también son los estilos, ¿no? Luis Enrique es un técnico muy ofensivo, Arteta es mucho más pragmático, por eso decíamos un duelo de filosofías, de ideas distintas. Habrá que ver cuál se impone, pero previamente, yo esto obviamente es de una final, habrá que ver qué es lo que termina ocurriendo, pero creo que siempre el actual campeón llega con un favoritismo sobre el rival, y más aún por la temporada que ha hecho el PSG, que es, creo yo, igual de buena que la que tuvo la temporada pasada, ¿no? Se dejó tal vez allí la Copa de Francia, pero a nivel competitivo es un plantel que ha logrado mantenerse, mientras el Arsenal, luego de muchísimo tiempo, ¿no?, vuelve a jugar una final de Champions con un plantel inédito en algunos casos en estas instancias, y habrá que ver eso también, cuánto termina de afectar o no ya dentro de la cancha.
8: Hay algo muy importante en lo que tú marcas, y es que el Paris Saint-Germain ha tenido una dinámica en la temporada bastante parecida a la del año anterior. Si bien no sufrió tanto en la fase de liga como el año anterior, en el que estuvo a nada de quedarse eliminado, recordarás aquel partido contra el City y demás, el Paris Saint-Germain ha sido un equipo que ha aparecido en los momentos decisivos de la temporada. Ha sabido dar su mejor rendimiento en las grandes noches, cuando la exigencia ha sido máxima. Y eso para mí es lo que lo hace el principal favorito a levantar nuevamente el trofeo. El Arsenal, por otra parte, ha sido un equipo mucho más regular desde que arrancó la temporada. Llegó a ser el mejor equipo de la fase de liga. Está invicto todavía el Arsenal, pero su rendimiento, en esta fase de eliminación sobre todo, ha dejado ciertas dudas. Ha logrado clasificar en cada una de sus llaves, pero sin demostrar una clara superioridad por sobre sus rivales. Sobre Bayer Leverkusen, sobre Sporting de Lisboa, sobre Atlético de Madrid. Y creo que van también de la mano las sensaciones de la Premier. Si bien llega como campeón de la Premier, que creo que es algo sumamente importante para el equipo Gunner, no ha tenido el mismo rendimiento en este segundo semestre de la temporada, a nivel general, tomando también el campeonato inglés, que en los primeros meses, cuando el Arsenal sacó una cantidad importante de puntos, de ventajas sobre el Manchester City, que se fue recortando por la irregularidad del equipo inglés, que además perdió también una final de Carabao Cup. Entonces, hablamos de un Arsenal que no sé si llega en una dinámica opuesta a la del Paris Saint-Germain, pero que no está en su mejor momento futbolístico y que por ende sí creo que ahí termina generando una interrogante. Luego, por plantel, por la capacidad que tiene su plantilla en general, yo creo que están a la misma altura. De hecho, te puedo llegar a proponer, si hacemos el 1-1, el versus de quién tiene mejor equipo, yo creo que va a ser bastante parejo. Hagamos el ejercicio, si te parece, con los equipos que pusieron en semifinales. Vamos. Uno y otro. El Arsenal, David Raya o, del otro lado, Safonov.
9: Safonov.
8: ¿Te quedas con Safonov?
9: No, me quedo con Raya.
8: Yo también me quedo con Raya.
9: Sí, me quedo con Raya.
8: Bien, 1-0 entonces para el Arsenal en plantel. Luego, lateral derecho, Hakimi o Ben White.
9: Creo que es evidente a favor de Hakimi, sí.
8: ¿Lo pones a Hakimi entonces?
9: Sí, sí, Hakimi creo que es el mejor lateral del mundo actualmente.
8: Se iguala entonces. 1-1. Luego, ¿lo tienes a William Saliba o Marquinhos?
9: Actualmente me quedo con Saliba.
8: Yo me quedo también con Saliba.
9: Sí. Bueno,
8: seguimos entonces ahí. Bien. 2-1 a favor del Paris Saint-Germain. William Pacho o Gabriel Magalhães.
9: Me quedo con Pacho.
8: ¿Te quedas con Pacho?
9: Sí.
8: Esa es brava. Esta comparación es brava. Voy a quedarme con Gabriel Magalhães. Simplemente porque si te digo Pacho, puede que esté influyendo el afecto. Así que sí, te voy a decir Gabriel Magalhães.
9: Ah, es un gran central, Gabriel Magalhães. Sí. Lo mejor del Arsenal para mí es su pareja de centrales.
8: Sí, tiene muy buenos centrales el Arsenal. Estaríamos en ese caso 2-2.
9: 2-2.
8: Bueno, o para ti 3-1.
9: Claro.
8: A ver.
9: Sí, sí.
8: 3-1. ¿Ricardo Calafiori o Nuno Méndez?
9: Nuno Méndez.
8: Nuno Méndez, bien. Entonces hablamos de que es otro punto para el Paris Saint-Germain, que estaría 4-1, quedándome con tus elecciones. 4-1. ¿Declan Rice o Vitinha?
9: Vitinha, Vitinha, Vitinha.
8: Coincido contigo, Vitinha. 5-1. Nos tocaría por el último partido Miles Lewis Kelly, que tendríamos que compararlo con Joao Neves.
9: Claro, que jugó Lewis Kelly en esa posición. Suele actuar también
8: Zubimendi. Y tiene varias opciones, pero bueno, estamos mirando el último 11, así que ahí hemos hecho la comparativa.
9: Pero bueno, cualquiera de las dos opciones creo que igual son inferiores a Joao Neves.
8: Sí, 6-1, ¿verdad?
9: Ajá.
8: Luego, ¿Eberê Chiesse o Warren Zaïre-Emery?
9: Esa es más pareja.
8: Yo me quedo con ese.
9: Sí, podríamos ir con el 10 del Arsenal en esta oportunidad.
8: Bien, 6-2. ¿Desiré Doué o Bukayo Saka?
9: Doué.
8: Doué. 7-2. Coincidimos. ¿Kvaratskhelia o Trossard?
9: No, se define por Kvaratskhelia. Para mí, de los mejores jugadores de la actual Champions.
8: 8-2. ¿Y Gyökeres o Dembélé?
9: Dembélé.
8: 9-2. Yo pensé que iba a salir más pareja, pero haciendo la comparativa del 11 contra el 11, ha ganado el Paris Saint-Germain por bastante.
9: Sí, sí.
8: La verdad, yo pensé que iba a salir más parejo. Ahora, vamos al banco de suplentes. Porque ahí creo que ahí tenemos una explicación de lo profunda que es la plantilla del Arsenal. ¿Fabián Ruiz o Martín Zubimendi?
9: Distintos, pero un poquito más de calidad en Europa, Fabián Ruiz.
8: Ya, ok. Me quedo también con Fabián. Sigue ganando entonces, ya saliendo del 11. 9 sería 10-2.
9: Ajá.
8: ¿Piero Hincapié o Lucas Hernández?
9: Piero Hincapié.
8: Piero Hincapié, bien. 10-3. ¿Gabriel Martinelli o vamos a hacerlo con Mayulu?
9: Martinelli.
8: Martinelli, bien. 10-4. ¿Noni Madueke o Barcola?
9: Barcola.
8: 11-4. Me puedo estar sumando. 11-4. Luego, nos saltaría Martin Odegaard, que podríamos compararlo con Kangin Lee.
9: Claro, más o menos la posición. Creo que por experiencia en Europa, Odegaard, aunque ha tenido muchas lesiones.
8: Me quedo con Odegaard. Ya voy perdiendo la cuenta. 10 a 5, si no estoy mal. 11 a 5. Creo que 11 a 5. Cristian Mosquera o Lucas Beraldo.
9: Uf.
8: Yo hoy me quedo con Mosquera.
9: Sí, sí, sí. Puede ser el español ahí.
8: 11 a 6. Gabriel Jesús o... Bueno, no. Te lo voy a cambiar. Kai Havertz o Gonzalo Ramos.
9: Me quedo con Havertz.
8: ¿Te quedas con Havertz? Yo también. Sí. 11-7. Gabriel Jesús. Y acá voy a tener que acudir a los casi juveniles. Ibrahim Bayé.
9: Bueno, poco y nada se ha oído de Mbaye. Bueno, que ha jugado un poquito, ¿no? Pero me quedo con Gabriel Jesús.
8: Y aún así, ya equiparando un poquito más todo, el Arsenal tiene a Kepa, a Norgaard y a Daumann. Que no los voy a nombrar porque tendríamos que hablar de Dro, tendríamos que hablar de Renato Marín y de jugadores o de Savarni. Que bueno, Savarni sí tiene un peso, pero no hay otro central en el Arsenal como para hacer la comparativa. De lo amplio que es el plantel del Arsenal. Y eso es algo que creo que le ha sido muy importante para Mikel Arteta, teniendo en cuenta también la cantidad de lesiones que ha tenido el equipo Gunner. Ahora, coincidiendo en que el Paris Saint-Germain es favorito, en que el Paris Saint-Germain viene jugando mejor, la postura del Arsenal no va a ser la postura del Bayern Múnich. Vamos a tener un contexto de partido muy diferente. Un Arsenal seguramente más replegado y ordenado e intentando aprovechar los espacios que le deja el equipo parisino.
9: Sí, sí, yo no creo que vaya a ser un partido tan abierto como esa semifinal de ida, por los estilos que son opuestos. Ese partido fue muy bueno, pudo haber sido tranquilamente una final, ¿no? La ida entre el PSG y el Bayern Múnich, porque son dos equipos que atacan mucho, que priorizan lo ofensivo antes que lo defensivo, y por eso se vio el partidazo que pudimos observar, y creo que por eso también me atrevo a decir que es favorito el Paris Saint-Germain, ¿no? Porque tuvo la capacidad de derrotar a uno de los equipos que mejor en forma estaba en Europa en aquel momento, el Bayern de Vincent Kompany. Creo que había hecho las cosas muy bien hasta aquel momento, era una semifinal muy pareja, en la vuelta ya el PSG marca diferencia, pero a esa altura cualquier cosa podía llegar a ocurrir, y si vamos viendo, creo que el camino del PSG se fue construyendo con mayor dificultad y lo fue sorteando con mayor jerarquía. Al Arsenal le costó, incluso ese partido, como tú bien decías, frente al Atlético lo terminó sufriendo, pudo haber pasado también el equipo de Simeone. Entonces creo que más capacidad competitiva y experiencia la tiene allí el Paris Saint-Germain, y obviamente pues ese juego va a ser el que va a tratar de proponer. Luego, cuando hacíamos esta comparativa, mencionábamos el Arsenal tiene, creo yo, sus mejores cartas en la línea defensiva. Tiene un bloque muy importante en la línea de cuatro más su arquero. Creo que ha demostrado esa capacidad, por algo está invicto en Champions, porque su defensa le ha permitido esa tranquilidad. Y luego el partido pasará por encontrar esos lugares en donde se le pueda hacer daño a un equipo que es muy fuerte como el PSG, pero que también ha mostrado no ser invencible. Veremos cómo resulta esta final. Creo que un plan similar lo llevaba el Inter a la final de la temporada pasada, y sin embargo no pudo. El Inter cayó porque el PSG lo golpeó y liquidó el partido, le ganó 5-0. Porque el ataque del PSG llegó a un nivel demasiadamente positivo, demasiadamente bueno, que ni una buena defensa como la del Inter en ese momento pudo resolver. Ahí está un poco el conflicto. Luego en ataque creo que el Arsenal tendrá ahí alguna oportunidad, deberá ser efectivo también. El bloque posterior del PSG creo que transmite algo más de seguridad, entonces por ahí van a estar un poco las fichas. Después, cómo lo puedan manejar al partido, creo que Arteta pensará también en el valor estratégico, el valor táctico, el poder resistir los primeros 20-30 minutos, hacer un partido amplio quizás desde la resistencia defensiva. Un Arsenal que maneja muy bien conceptos como el balón detenido, los tiros de esquina, los centros, quizás iba a buscar también el desequilibrio allí con los extremos, ganar faltas, poder levantar buenos centros, aprovechar la estatura de sus centrales. Entonces, dentro del partido habrán muchos matices, y creo que se va a definir allí en esa asertividad que puedan tener de lado y lado. No imagino una final tan abierta, No creo que al Arsenal le marquen 5 goles, como lo hizo, decíamos, en la final anterior el PSG ante el Inter. Creo que va a ser una final con goles, sí, pero para mí se resuelve con una ventaja mínima. Por esto que decía, ¿no? De cómo el equipo inglés maneja esos conceptos defensivos. Luego habrá que ver también, Carlos, lo que se ha hablado mucho del Arsenal, ¿no? En cuanto al tema de actitud, de capacidad. Gana la Premier, pero hubo un momento en donde parecía que se le escapaba, en donde volvía este tema de ser el equipo pecho frío de Inglaterra y de Europa. Después la terminó ganando también porque el City pierde algunos puntos, y creo que un poco va allí la observación también en el Arsenal, ¿no? De ese 11 que tú dabas a conocer, gente de batallas en Europa como la de hoy, casi que no las encontramos, ¿no? En el PSG sí, obvio, porque son la mayoría de los que jugaron la final
8: es que de la temporada anterior. Pensaba en la diferencia del último 11 que ganó la Champions en el Paris Saint-Germain y el último 11 que jugó una final de Champions en el Arsenal.
9: No, claro, hay que irnos.
8: Y mira, 2006 contra el Barça.
9: 10 años atrás, 20 años atrás.
8: Más de 20 años atrás.
9: Fue Lehmann, el arquero.
8: Lehmann, Ashley Cole, Pires, Ljungberg, Gleb, Henry, Fábrega, Gilberto Silva, Campbell, Eboué y Touré.
9: Ya cada uno en diferentes etapas, algunos de ellos entrenando.
8: Claro,
9: Fábregas,
8: Titi Henry, sí, que ha tenido participación incluso también a nivel periodístico en diferentes canales.
9: Estará comentando seguramente hoy.
8: En televisión, sí, seguramente. Han pasado muchas cosas desde la última final del Arsenal, que ya hay que decir, ha cortado una sequía importantísima de títulos con la Premier, y eso también es quitarse una presión gigante. Imagínate lo que habría sido quedarte sin Premier y llegar a esta final de Champions con la última chance de levantar un título importante tras la temporada que te marcaste. Habría sido fuerte. Habría sido muy fuerte para el Arsenal. ¿Cuánto porcentaje le ponemos a esta final?
9: A esta final, de un lado y otro.
8: Para mí es 60-40.
9: Sí, sí, sí, creo que sí.
8: Para mí es 60-40. Hay un favoritismo, pero en una final es difícil.
9: Sí, sí. Creo que ha hecho méritos también el rival para estar por el camino y lo que tú has mencionado.
8: No ha perdido.
9: Aparte, creo que una final, en muy pocos casos, vamos a ver una diferencia de un 70-30, de un 80-20. O sea, tendría que ser algo.
8: Lo pasado con el Inter.
9: Claro, exacto. Entonces, sí, creo que es el porcentaje que puede llegar a ocurrir. Y bueno, tal vez partir de esa situación de haber ganado la Premier, y si pierdes la final de la Champions, yo creo que igual va a ser una buena temporada para el Arsenal. Entonces, como que eso capaz te puede sacar un poquito la presión. No digo que vayas a dejar de lado la final, obvio, si estás y competirás para hacer una temporada redonda, para ganar tu primera Champions. Pero creo que el hecho de saber que lograste el gran objetivo al inicio de temporada, que era ganar la Premier, como que te descomprime un poco más, y eso podría ayudarte a no jugar una final tanto desde la presión, sino más bien desde la oportunidad. No de la presión de si no gano, hago una temporada horrible, sino más bien desde la oportunidad de decir, conseguí la Premier y puedo ir también por la Champions. Entonces creo que la presión hoy más la tiene el PSG. Porque sí, en Francia ganar una liga, ganar una copa, creo que tiene un ribete muy menor comparado a ganar una Premier.
8: El Paris Saint-Germain apunta a la Champions.
9: Es el gran objetivo.
8: Es el gran objetivo que tiene cada año el equipo parisino. Lo consiguió el año pasado y vamos a ver qué pasa hoy en una nueva final de la Champions a partir de las 11 de la mañana en este nuevo horario que ha elegido la UEFA para esta gran final. Nosotros vamos a abrir el espacio publicitario en este momento. Vamos a ir con unas recomendaciones. 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
9: Muy bien. ¿Nos falta algo? ¿Estamos? 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
8: Perfecto, ahora sí, cerramos el espacio publicitario, continuamos con la información y Jean-Paul, ha llegado el momento de revisar cómo nos fue con nuestras predicciones de la temporada.
9: Vamos a ver en cuánto acertamos y en cuánto nos equivocamos.
8: ¿Tienes por ahí las tablas de posiciones de las 5 grandes ligas?
9: Vamos, vamos. Sí, sí,
8: las claro. Puedes ir abriendo para ir revisando. Nosotros pusimos a campeón, los pusimos 4 equipos que van a Champions y los 3 descendidos. Vamos a ir viendo quién acierta más. No importa la posición final más allá del campeón. Importa que haya clasificado a Champions o haya descendido y obviamente el equipo que levantó el título. Así que,
9: perfecto.
8: Si te parece y lo tienes por ahí a mano, empecemos con la Liga.
9: Empecemos con la Liga Española. Perfecto, vamos.
8: Campeón, el Barça.
9: Ajá.
8: Nosotros pusimos los dos al Barça.
9: Ah, muy bien.
8: Hay acertado de lado y lado.
9: Perfecto.
8: Luego, Champions, yo puse al Madrid. Puse al Bilbao, que no le fue bien. Uh-huh. Puse al Atlético, tú pusiste al Madrid, pusiste al Villarreal y al Atlético.
9: Es bien.
8: Decir, pues hubo pleno para ti.
9: Sí, 4 de 4.
8: Yo voy un fallo.
9: Porque los 4 primeros lugares de la liga fueron Barcelona, Real Madrid, Villarreal y Atlético. Los 4. Bueno, tiene España un quinto representante en Champions, pero en aquel momento hicimos únicamente los primeros 4.
8: Y vamos al descenso. Elche, Alavés y Getafe. Dije yo y tú dijiste Sevilla, Oviedo y Alavés.
9: Acerté en uno. En el Real Oviedo. Uh-huh. Los 3 descendidos. Mallorca, Girona y Real Oviedo.
8: Y Mallorca, Girona, yo no tengo aciertos.
9: Ajá. Acerté uno, tres. Acerté el Real Oviedo.
8: Perfecto. Premier. Dijimos Liverpool campeón.
9: Lo ganó el Arsenal. Nos equivocamos.
8: Clasificaron a Champions. Liverpool, Arsenal, Chelsea y Manchester City. Y dije yo, y tú dijiste exactamente los mismos 4.
9: Uh-huh.
8: Así que acierto en Liverpool. En Chelsea. Acierto en el Arsenal. Y acierto en el City.
9: Ajá.
8: Y nos equivocamos con el Chelsea.
9: Con Chelsea, claro, Chelsea que terminó siendo la decepción. Terminó en 10º lugar. No lo tuvimos en cuenta al Manchester United, que hizo una gran temporada rematando 3-0. Y bueno, el Aston Villa que también se metió ahí entre los 4 mejores.
8: Correcto. Descenso, yo dije Sunderland, Everton y Leeds. Tú dijiste Sunderland, Wolverhampton y Burnley.
9: Acerté en 2. Burnley y Wolverhampton.
8: Y Wolverhampton.
9: Descendieron 3, justamente. Burnley, Wolverhampton y el West Ham.
8: Y el West Ham.
9: Hubo un par de aciertos allí en los descendidos.
8: Sí, pero ahora estás ganando ampliamente. Serie A.
9: Vamos con la Serie A.
8: Campeón el Inter. Los dos acertamos.
9: Sí, muy bien.
8: Y luego yo dije Roma, Napoli, Milan. Y tú dijiste Napoli, Juve, Milan.
9: Ajá.
8: Clasificó a Champions.
9: Napoli, Roma y el sorprendente Como.
8: Como.
9: Allí no acertamos.
8: O sea, tú tienes 2 aciertos y yo tengo 3.
9: Acá exactamente. Sí.
8: Descienden.

0: Y wow, tú pusiste Marsella, Mónaco y Racing.
1: Y allí no acertamos.
0: Ninguno.
1: Ninguno, porque a Champions van el Lens y el Lille.
0: Correcto. ¿Y quién viene después?
1: Viene el Lyon y el Olympique de Marsella, quinto. El Mónaco séptimo, el Racing de Estrasburgo octavo.
0: Descenso, Metz, Nantes y Rennes, dije yo. Y tú dijiste Le Havre, París FC y Angers.
1: Allí no tengo acierto y tú tienes dos. Porque se fueron el Nantes y el Metz.
0: Bien. Algo de recorto en Francia. Y Bundesliga, Bayern Múnich, campeón. Uh-huh. Era fácil esa.
1: Sí.
0: Leverkusen, Eintracht Frankfurt y Dortmund, dije yo. Tú dijiste Leverkusen, Borussia Dortmund y Red Bull Leipzig.
1: Allí a Champions fueron el Dortmund, el Leipzig y el Stuttgart. O sea, hay acierto en Dortmund y en Leipzig.
0: En Dortmund y en Leipzig, perfecto. Y en el descenso pusimos Heidenheim, Hoffenheim, Unión Berlín, puse yo, y tú Heidenheim, St. Pauli y Hoffenheim.
1: Y acá el descenso, bueno, por ahora definido, el Heidenheim y el St. Pauli.
0: El St. Pauli, bien. Ganas ampliamente, viéndolo así al ojo. Yo tuve 3, 6, 10, 11, 12, 13, 14, 15, 16 puntos. Y tú tuviste 4, 5, 6, 7, 8, 9, 10, 11, 12, 13, 14, 15, 16, 17, 18, 19, 20. 20 aciertos. Así que felicidades, su predicción.
1: Bien, hubo aciertos.
0: Ha ganado
1: 4 puntos de diferencia.
0: 4 puntos de diferencia.
1: Claro, no estuvo tan.
0: La próxima
1: tan
0: amplio, deberíamos poner un premio y dejarlo acá anotado. No sé si apostamos algo. Pero felicidades porque has ganado esta predicción.
1: Lo veremos para la próxima temporada también, sí, ¿no? Que ya después del Mundial nos metemos plenamente en próxima temporada.
0: Exactamente. Ahora nos tenemos que ir a la pausa y volvemos en modo mundial para hablar de la selección ecuatoriana que tiene hoy un amistoso. Vamos a analizar qué tan importante. Pero ya venimos enseguida con más en Fútbol Sin Fronteras.
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10: Estamos de regreso con más en Fútbol sin fronteras, momento de hablar de la selección ecuatoriana que hoy tendrá partido amistoso previo a lo que será

0: ya el arranque de la Copa del Mundo como tal. Estamos a poquísimos días, Jean-Paul. ¿Cuánto se puede sacar de conclusiones de este partido? ¿Cuánto puede llegar a servir por el momento, sin todavía tus jugadores titulares? Si bien hay que decir, Arabia Saudita es un rival mucho más importante que Guatemala. ¿Cuánto y cómo aporta este amistoso para Ecuador?
1: Yo creo que puede aportar, tal vez no tanto como los dos últimos en Europa con Marruecos y Países Bajos. Creo que son amistosos en donde primero hay algo que está en mente de todos, ¿no? Salir bien librado físicamente, que no se caiga ningún jugador, que no haya ningún inconveniente, ninguna patada por demás. Vienen los jugadores exigidos de una temporada fuerte en cada uno de los equipos, en cada una de las ligas. Llegan, habrá que ver en casos particulares, y lo dice Sebastián Becasé, se tendrá que analizar a ver cómo han llegado. Seguramente quienes no han tenido tantos minutos en sus clubes o en este último tiempo a lo mejor puedan tener minutos. Los que llegan sobrecargados de partidos, ellos seguramente no actuarán, y es bastante lógico. Son amistosos un poco tramposos, digamos, en ese aspecto, ¿no? Que quieres sacar conclusiones, pero al mismo tiempo no quieres perder jugadores. Al no tener a todos, yo creo que lo que más quiere BKC es ver a esos jugadores que van a ocupar un plano secundario, ¿no? Ver las alternativas, ver en cancha jugadores, por ejemplo, en nómina, que creo que todavía tienen que mostrar un poco más. Digo, caso Anthony Valencia, Jeremy Arévalo, Jordi Caicedo. Creo que Kendry Páez tendría que jugar también el día de hoy para poder tener minutos, ya que en el último tramo en River no lo consiguió. John Mercado me parece también es otro nombre que podría empezar a mostrarse. Entonces creo que va más desde ese lado, de poder ver a esos nombres en el arco. A lo mejor una oportunidad para Moisés Ramírez, que definitivamente creo que va a ser el tercer arquero, entonces devolverle un poco la confianza en selección, que pueda tener una buena actuación. Y allí, y un poco para ir definiendo esos dos nombres extras, aparte de los juveniles que tendrán que salir. Me imagino que Hurtado va a tener minutos, que Jaime Medina puede llegar a tener minutos. Creo que va más para eso, ¿no? Para ver otras alternativas e ir despejando ya esas últimas dudas que pueda llegar a tener el entrenador. Recordando que la nómina, según se ha dicho, es netamente para los amistosos, y luego ya habrá el recorte de los 8 juveniles, más otros 2, para ya finalmente quedarte con los 26 de cara al Mundial.
0: Sí, hay un tema que me genera un poco una cierta contradicción. Sebastián Becasé se dio a entender en rueda de prensa que tiene ya sus 26 elegidos, ¿verdad? Uh-huh. Habló él de 10 juveniles. Es decir, si ya todos los jugadores saben quiénes van a quedar y quiénes no, tampoco podemos decir que este partido es una oportunidad para intentar convencerlo a Sebastián Becasé de que un hombre debe estar o no. Vámonos al caso de Hurtado o de Medina, por ejemplo. Si tú eres Yemar Medina o José Hurtado, tú seguramente podías llegar a esta convocatoria pensando en que tenías que ganarte ese lugar en el Mundial que podía estar en duda por la participación o por el rol que has tenido en la selección ecuatoriana desde que estaba BKSS. Y lo cierto es que si BKSS ya se lo comunicó a los jugadores, ni siquiera por ese lado puede encontrar ahí una obligación o necesidad del jugador de ganarse un lugar o de pelear por un lugar. Luego, creo que es más valioso para BKC todo el tiempo de trabajo que va a tener hasta el 14 de junio, porque normalmente en una fecha FIFA tienes ¿cuántos? 4 entrenamientos en condiciones, no mucho más. Acá vas a tener, a ver, sin pacho o hincapié, pero vas a tener al 95% del grupo ya concentrado y trabajando por 15 días al menos en condiciones, que eso ya te va a servir bastante. El tema es, como tú dices, ¿cómo afrontas estos partidos amistosos sin correr riesgos que siempre pueden llegar a darse? Porque a veces, mira lo de Panichelli. Panichelli se lesiona en un entrenamiento. Panichelli no se rompe en un partido. Y si bien te puede pasar en cualquier momento, hay que saber manejar estos momentos, sobre todo para que el jugador esté enfocado al máximo en lo que va a ser el Mundial, pero no demasiado relajado. La lesión de segundo Alejandro Castillo, previo al Mundial de Brasil 2014, no fue un amistoso previo ante
1: claro,
0: México.
1: Claro, ante México, a días cerca del mundial, sí.
0: Bueno, un ejemplo. Tienes que saber manejar la intensidad para bien y para mal. Creo que el de hoy es un partido, Jean-Paul, para poner a esos jugadores que tú mencionabas, a los que no han tenido tanto trajín de minutos, sobre todo los que no están en Europa, Porque ponerlo, por ejemplo, a Moisés Caicedo...
1: No, no, innecesario.
0: No creo que tenga tanto sentido.
1: Y aparte Moisés te ha demostrado ya un montón de veces qué te puede dar en selección. O sea, hoy no es un partido para sacar una conclusión de en qué nivel está o qué me puede entregar. Son jugadores ya súper consolidados en la selección. Entonces, más bien, por ejemplo, un Denil Castillo, que si bien ha tenido minutos en Europa, en selección no ha jugado mucho. En este caso, Jordi Alcíbar, que uno ve en nómina, dice, es el reemplazante natural de Moy Caicedo, aunque entre uno y otro hay un océano de diferencia en cuanto al nivel, sin decir que Alcíbar sea un mal jugador, pero hoy está varios escalones debajo de Moisés Caicedo. Y ojalá no pase nada, pero puede llegar a ocurrir que Moy Caicedo tenga una suspensión o algún inconveniente físico y hay que tener listo a su reemplazante. Entonces, es un nombre, Jackson Poroso, por ejemplo. Yo creo que es un jugador que hoy fijo debe ser titular. Poroso, que ya estaba entrenando en la casa de la selección unas semanas antes incluso, y que fue de los primeros en viajar. Entonces yo creo que él debe actuar, más aún sin Pacho, sin Hincapié. Allí está un poco la reflexión. Después, los chicos, los juveniles, hasta qué punto pueden llegar a tener minutos, a lo mejor se pueden ganar ahí una oportunidad. Claro está que ellos están hoy para sumar, ¿no? Para dar una mano en los trabajos, en los entrenamientos, en los denominados sparrings. No van a ser jugadores que lleguen a tener un rol determinante, lo de ellos es pensando luego del Mundial, pero capaz de allí BKC se quiere darles también la chance de que jueguen, de que se muevan, de que tengan esa experiencia. No hay que hacer de menos al rival, Arabia Saudita es un equipo mundialista, que la temporada, o más bien dicho el Mundial pasado, dio el gran golpe ganando a la Argentina. Entonces no estás jugando frente a una selección extremadamente menor. Sí, Ecuador es superior, pero también con el respeto a una selección mundialista que también estará enfocada en hacer un buen trabajo. Y allí está un poco el tema de qué puede llegar a obtener como conclusión Sebastián Becasese. Por eso decíamos, tal vez el tema de jugar dos amistosos, a mí sinceramente me parece excesivo. Tan cerca del Mundial, yo creo que con uno era
0: ¿con uno estabas?
1: Era suficiente. Mira lo que le pasa a Ecuador con Irak previo al Mundial anterior.
0: ¿Cuál sacrificabas de los amistosos? ¿Este o el siguiente?
1: Por tiempo, este, que es el más cercano y por nómina no te permite tener a todos. Contra Guatemala llegabas ya mucho más tranquilo, ya con todo el plantel. Capaz y ya no te metías en este tema de convoco a 36 para luego sacar a otros. Capaz con Guatemala ya podías llegar con la lista definida. Creo yo, después si ya lo tenías pactado, si es el pensamiento, bueno. Pero yo creo que estando tan cerca del Mundial, lo que menos necesitas es ese trajín cuando los jugadores vienen de una temporada muy pesada.
0: Ahora, ¿con Guatemala se ponen titulares? Si se juega con todo en ese partido con Guatemala.
1: Yo creo que sería el equipo más parecido al del debut con Costa de Marfil. No todo el partido, obviamente, ¿no? Quizás 45, 60 minutos, pero creo que ese partido sí. Deberías aprovechar.
0: Sí, yo creo que lo puedes aprovechar más. Igual no sé cuánto te conviene arriesgar. Es verdad que es la única prueba verdaderamente competitiva que vas a tener previo a allá al arranque del Mundial como tal. No sé cuánto te conviene arriesgar. La diferencia de ese partido también es que enfrentas en el primer amistoso una selección mundialista y en el otro no. Así que por ese lado, Guatemala llega con, o en otro tipo de momento, digámoslo así. Y yo no sé qué es mejor, la verdad, porque cuando enfrentas a una selección mundialista, los jugadores tienen lo mismo en la cabeza: llegar bien a la Copa del Mundo. Cuando enfrentas a una selección que no es mundialista, el jugador de Guatemala estará pensando en cualquier otra cosa, seguramente en juegos de partido y me voy de vacaciones. Lo puede tomar eso bien o mal, pero la verdad que el miedo a lesiones en ese tipo de partidos crece conforme pasan los días. Y ahí también BKC se va a tener que ser muy inteligente para administrar eso. Si Ecuador juega con titulares en el partido ante Guatemala, hoy, si tratamos de armar un 11 en base a lo que nosotros pensamos, en base a los suplentes, a ver si nos alineamos en ese sentido. Ecuador podría salir hoy con un equipo B conformado por Moisés Ramírez en el arco, por lo que conversábamos. Félix Torres y Jackson Poroso, los centrales.
1: Sí.
0: El lateral derecho tendría que ser José Hurtado y el lateral izquierdo, Yaimar Medina.
1: Claro, ¿verdad? Que también están peleando por entrar en la nómina.
0: ¿Armas ahí línea de cuatro o pones tres en el fondo?
1: No, línea de cuatro.
0: Línea de cuatro.
1: Línea de cuatro, bien. Está bien.
0: Jordi Alcíbar. Que miento, Castillo. No, Jordi Alcíbar no está todavía en Independiente del Valle. Y Jordi Alcíbar no estaría.
1: Sería Denil Castillo.
0: Denil Castillo, que ya ahí tienes una característica de jugador diferente.
1: Claro.
0: Denil Castillo, y vas a tener que ahí sí echar mano de los juveniles.
1: Claro.
0: Ederson Castillo.
1: O Pedro Vite, si lo quieres.
0: Pedro Vite, que viene de jugar instancias finales con.
1: Claro, jugó la final, perdió.
0: Que yo no creo que deberías utilizarlo. Así que ya en el medio del campo tienes una especie de dolor de cabeza.
1: Claro,
0: seguramente
1: no está,
0: un medio campo muy juvenil.
1: Sí, porque no está Jordi Alcíbar. No te conviene ponerlo a Moy Caicedo. Alan Franco tampoco está. Y no tienes muchas más alternativas allí.
0: Claro, tendría que ser, ser Ederson Castillo, Denil Castillo, doble Castillo en el medio. Y por ahí sumas tal vez un Anthony Valencia, por ejemplo.
1: Claro, puede ser Anthony Valencia. Una buena prueba para verlo jugar como volante interior, ¿no? Al estilo Kendry Páez, o capaz Kendry.
0: Jugando allí. Se eliminó ya Kendry.
1: Claro, Kendry ya salió de quedó liberado. Jugó el miércoles con Rivero. Bueno, no jugó, estuvo en la nómina, pero no jugó.
0: Estuvo en la nómina, pero no jugó Kendry. Ahora, Kendry había tenido 2 días de descanso, pero como no ha tenido tantos minutos, por ahí
1: claro, a lo mejor le conviene.
0: Sí. Kendry podría ser uno de esos jugadores que se sumen
1: para recuperar titular. Confianza, sobre todo, que lo necesita.
0: Exacto, más por la necesidad de sumar minutos que porque haya tenido ya un descanso importante. Kendry en el medio, y luego creo que en los extremos, como sea, lo puedes llegar a resolver. No lo tienes a Alan Minda, tendrías que utilizar, por ejemplo. John Mercado.
1: Sí,
0: si lo quieres ver.
1: Puede ser.
0: Lo puedes utilizar también a Fragoso. Porque Bruno Caicedo ha venido jugando también en la MLS.
1: Sí, pero bueno, capaz de 2 minutos porque Bruno sabes que no va a ir al Mundial.
0: Claro.
1: Entonces te conviene a lo mejor sacarle allí una buena conclusión.
0: Por ahí lo aprovechas más a Bruno Caicedo que a Fragoso. Sí.
1: Claro.
0: Estoy de acuerdo con lo que tú planteas. Y arriba. Jordi Caicedo o Arévalo.
1: Arévalo
0: puede ser otro que necesite minutos.
1: Sí, Arévalo. Sí, sobre todo Arévalo. No ha jugado mucho. Y creo que se puede sacar una buena conclusión. Podría ser el doble 9 también, ¿no? Con Caicedo y Arévalo. Son los dos delanteros detrás de Ener y Larrola. Que también necesitan ganar confianza, minutos, aprovechar la oportunidad de la baja de Campana. Más o menos por ahí puede ir estructurando Ecuador la formación para este partido.
0: Y luego a los cambios ya todos juveniles.
1: Claro, ya luego en la banca tienes a Fricio Caicedo, tienes a Deiner Ordóñez que es central, tienes a Darwin Guagua, ojo, Darwin Guagua capaz y puede ser titular. Ya lo puso alguna vez en un partido oficial, y un amistoso con más razón, tienes allí la chance con él. Tienes a Malcolm Da Costa, un hombre interesante también que fue de los primeros en sumarse a los entrenamientos en la casa de la selección.
0: Malcolm Da Costa yo creo que va a tener minutos, casi con total seguridad. Y dentro de los jugadores convocados, ¿quién más podría tener minutos? No lo veo jugando a Kevin Rodríguez, no lo veo jugando a Ener Valencia. Con John Yeboah habría que ver cómo ha llegado Yeboah, pero es un jugador que suele muscularmente y físicamente estar medio exigido.
1: Sí.
0: Darwin Guagua creo que va a ser otro nombre que tú también ponías sobre la mesa.
1: Pervis, quizás por el cierre de temporada en Italia que no fue tan bueno. No fue una gran temporada.
0: Sí, no fue una buena temporada.
1: Capaz si tiene unos minutos y Jaimar Medina puede jugar más arriba.
0: No sé si Fricio Caicedo o Deiner Ordóñez sumen algún minuto en la saga. Alor.
1: Creo que no.
0: Tampoco
1: creo que
0: lo veo.
1: Ramírez, sí.
0: Pero va un poco por ahí. Creé yo el 11 de Ecuador para hoy, anticipándonos a lo que podría llegar a ser, ¿no? Son al final muchas especulaciones e ideas que nosotros manejamos por el momento. Es un momento en ese sentido muy ambiguo para la selección ecuatoriana, porque lo importante es el Mundial, porque lo importante es que los jugadores titulares y los mayores lleguen bien. Pero, claro, o sea, dentro de la planificación también del cuerpo técnico ha sido buscar este partido. Es decir, al cuerpo técnico le sirve. ¿Le sirve para qué? Bueno, lo tendría que explicar exactamente Sebastián Becasese en qué le sirve este partido. Lo que entendemos nosotros es que le sirve para ir mirando a ciertos jugadores que en otros momentos no puede mirar. Si es el momento idóneo para eso, lo podemos también llegar a discutir. Siempre tú tienes una ventana después de la Copa del Mundo y hasta que empiezan las eliminatorias en las que puedes ir probando ciertos cambios, ciertos nombres, ciertos jugadores. pero Sebastián Becasese, convocando a los juveniles, ha visto la oportunidad de darles un roce a ciertos nombres que, por lo que él ha mirado, tienen futuro de selección. Ha convocado jugadores que él ve tienen un futuro de selección. Luego tendrán que desarrollarse, crecer, tener minutos, pero que deben estar dentro de ese potencial, por decirlo de alguna forma. Ahora tendrán que llegar. Está, por ejemplo, también el caso de Justin Lerma, que va a militar ya en el Borussia Dortmund a partir de la próxima temporada, y que me sorprende que no esté en esta consideración. Que además Lerma está jugando en Independiente del Valle. El otro día tuvo un muy buen partido ante Rosario Central. Me sorprendió también que no lo llame finalmente a Juan Riquelme Angulo, Jean Paul, que fue un hombre claro, que nosotros incluso analizamos si podía ser la gran sorpresa de Ecuador en su nómina definitiva.
1: Sí, sí, yo lo veía sinceramente, más por lo que se hablaba, ¿no? De que podía incluso llegar a estar entre los 26. Es un jugador ya del gusto de Becasese, de alguna manera, digamos, lo del proceso, aunque no de la selección mayor, pero sí en esos sparrings, que para Becasese son importantes. De allí sale Darwin Guagua, de allí salen algunos otros nombres. Yo imaginaba verlo, sinceramente. Me llama la atención de que no lo haya hecho así. De Lerma quizás por el hecho de dejarlo libre ahora, que pueda incorporarse luego a su equipo, al Borussia Dortmund. Pero me sorprendió, sí, particularmente de esos nombres, no verlos acá, dentro de esa reflexión de lo que podían llegar a obtener como conceptos.
0: ¿Había otro?
1: Después de así destacados, no sé si más. Han habido jugadores que han estado como sparrings, pero creo que en el último tiempo se han ido quedando ya bastante lejos. Caso de Yandri Gómez, que en algún momento estuvo siendo considerado por el entrenador. Creo que va medianamente en lo que ha tenido Becasese. En los arqueros, bueno, finalmente ha ido por Loor como cuarto arquero, dejando de lado a Cabezas. Cabezas que actuó, tuvo minutos.
0: Sí, jugó.
1: En los últimos amistosos se habló mucho de Omar Carabalí, finalmente no han llegado. Sí, lo de Cheche creo que es lo más criticable en esta nómina, ¿no? Que no lo haya convocado a Cheche Arroyo, a Kenny Arroyo. Creo que es la gran discusión en la convocatoria, pero de ahí más, creo que son los nombres que estaban ya más o menos pensados en cuanto a los 26 más los juveniles.
0: Tus dos descartes, ¿lo tienes claro?
1: Tengo dos opciones. Creo que la primera es descartar a los laterales, hablando de Hurtado y de Medina, porque podría ser que esos lugares estén ya cubiertos por la derecha. Ajá, por derecha con Franco y con Preciado. Y por izquierda el lateral ya está cubierto con Hincapié y Pervis. Uh-huh. Entonces digo, por ahí, como son terceros laterales, a lo mejor pueden quedar fuera. Y luego tengo otra opción, que es descartarlo a Jeremy Arévalo, porque creo que cuatro delanteros podría llegar a ser un exceso en una selección que normalmente juega con un 9, que es Denner, y el segundo es Larrora, y entendemos el tercero llega a ser Jordi Caicedo en lugar de Campana. Entonces un cuarto delantero puede terminar siendo excesivo. Ya vimos en el proceso de eliminatorias que el tercer 9 en el plantel, que era Campana, jugó poquito, no jugó mucho Campana. Entonces si el tercer 9 no actúa tanto, el cuarto, ¿cuánto puede llegar a tener? Entonces me manejo por ahí.
0: Te cambio la pregunta. Uh-huh. Si tú eres quien elige, ¿a quiénes dejas?
1: ¿A quiénes dejo fuera? Yo dejaría fuera, a ver, creo que Hurtado. José Hurtado entra al último.
0: Coincido plenamente contigo. Yo también lo dejaría fuera Hurtado, porque no ha estado considerado en muchas convocatorias, y porque todos sabemos que, aunque no lo pongamos a Alan Franco como lateral derecho en el papel, lo es para Becasese.
1: Sí, y está apreciado, y está Joel Ordóñez. Y Daniel Castillo alguna vez jugó
0: también. Que lo puso también.
1: Entonces para Becasese ese puesto está más que cubierto. Entonces creo que Hurtado no.
0: ¿Y el otro?
1: No va.
0: ¿Y el otro? El otro es más discutible. Yo tengo mi nombre, te lo voy a lanzar.
1: John Mercado,
0: que creo que como extremo no lo ha terminado de convencer a Becasese. Creo que a Becasese lo ha visto más como una opción adelante. Pero teniéndolo como una opción adelante, yo siento que hoy Ecuador tiene nombres que se adaptan mejor a esa función. La aparición de Arévalo, la buena cuota goleadora que ha tenido en los últimos meses Jordi Caicedo en Argentina, han ido apareciendo nombres como para que ya no haya una necesidad en ponerlo a John Mercado adelante. Yo por esa razón lo dejaría fuera Mercado, pero podría llegar a comprar o aceptar que Mercado vaya porque ha estado convocado desde que Becasese llegó. Incluso fue titular en el primer partido de Becasese.
1: Claro. Es más, yo creo que Mercado hoy tiene el puesto del cuarto extremo en la nómina y del segundo extremo por derecha. porque está Minda, está Nilsson, está Yeboah, y creo que allí entra Mercado. Y cuando se hablaba de esto de Cheche Arroyo, yo decía, el Cheche peleaba el cuarto cupo de extremo con Mercado. Para mí era por ahí un poco la situación, pero como tú bien decías, es un hombre de confianza de BKCC desde su primera llegada, tuvo esa titularidad ante Perú en Quito, jugó minutos ante Brasil en el debut de BKCC. Creo que desde un inicio ha sido un hombre de confianza, aunque no ha tenido tantos minutos. Yo creería que Mercado va. Y para mí la duda es el tema del cuarto delantero. Creo que un cuarto a nueve no me termina de cerrar por completo.
0: ¿Y tu segundo jugador al que tú sacarías es el cuarto delantero?
1: Sería Arévalo. Uy, o si no, como decía, Medina, pero hay que ver también el concepto. A lo mejor queda la nómina muy, muy, muy chiquita en defensa. Queda una nómina muy reducida en defensa si sacas a Medina y sacas a Hurtado. Después depende también de cómo BKC se tenga conceptuado a Jeremy Arévalo. Podría ser que se quede en nómina y salga Jaimar. Creo que allí puede estar. Hurtado es fijo y después del otro nombre lo dejo ahí un poco a lo que pueda llegar a ocurrir entre Medina y Arévalo. Después los demás para mí son fijos.
0: Sí, coincido. Yo tengo mi percepción y mi elección, que sería dejar fuera a Mercado, pero también veo difícil que BKC no lo lleve a Mercado porque ha sido un jugador de su proceso. Así que por ese lado veo el tema de Mercado. Vamos a ver quiénes juegan hoy, cómo juega Ecuador ante la selección de Arabia Saudita. Y lo cierto es que eso permitirá que vayamos sacando más conclusiones sobre el rendimiento de Ecuador, con los matices que hemos analizado en estos últimos minutos, con que seguramente será un equipo B, una oportunidad para jugadores que no tienen tanta participación, que por obligación también BKCC no podrá contar con otros jugadores, que sería lo más lógico. Luego por ahí BKCC nos sorprende y trata de poner un 11 casi de gala, pero lo más probable es lo otro. 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
0: 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Cerramos el espacio publicitario. Vamos llegando al final del programa. Jean-Paul, ya hay un anuncio muy importante que tenemos que hacer. Por la Copa del Mundo, no vamos a decir que nos vamos de vacaciones, Jean-Paul, porque no es así, pero tendremos algunos cambios en la programación. Por lo tanto, Fútbol Sin Fronteras volverá a partir de julio. Junio será momento mundialista 100%. Así que le dejamos esta información importante a la gente, que sepan que si no escuchan Fútbol Sin Fronteras es temporal, y regresaremos en julio cuando ya la Copa del Mundo también nos vaya dando algo más de espacio, de chance, porque la cantidad de partidos es una cosa increíble.
1: Sí, sí, entraremos en una pequeña pausa, ya que nos ponemos en modo mundial. Estaremos con una cobertura importante, con presencia en los Estados Unidos, siguiendo Ecuador a donde vaya, esperando que llegue muy lejos. Entonces, obviamente se aprieta bastante la agenda. Tendremos fútbol todos los días, 2-3 partidos, y entonces, obviamente, pues estaremos enfocados en darles la mejor información y volveremos enseguida, ¿no? En el mes de julio, ya cuando el mundial haya avanzado, cuando el mercado de fichajes también haya avanzado mucho, cuando esté la conformación de los próximos equipos. Así que entramos en esta pequeña pausa nada más para enfocarnos netamente en lo que será la cobertura mundialista en Radio Activa.
0: Así es, así que nos despediremos por unas semanas, pero regresaremos pronto para retomar Fútbol Sin Fronteras con información todavía del mundial, pero cuando ya baje un poquito la cantidad de partidos. Hoy además hay partido de Deportivo Cuenca, coincide con el duelo de Ecuador ante Arabia Saudita, así que estaremos contándoles por Radioactiva toda la información de esos dos partidos, pero con el enfoque puesto desde el Serrano Aguilar con lo que será el último partido de Liga Pro antes también de la para entre Deportivo Cuenca y Delfín.
1: Así es, un abrazo para todos. Los esperamos esta noche en el fútbol, mañana temprano también con Deportivas y con todo lo que tenemos en Radioactiva, ya cerquita, a nada del próximo Mundial. Un abrazo para todos, un buen fin de semana.
0: Un abrazo, que estén muy bien. Nos vamos. Esto ha sido Fútbol Sin Fronteras. Nos reencontramos pronto. Chau, chau.
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2: Alemania buscará en Estados Unidos, México y Canadá 2026 cortar una racha negativa en los mundiales. Tras levantar el trofeo más deseado en el mundo del fútbol en Brasil 2014, los teutones no han sido capaces de superar la fase de grupos. En esta edición tendrá que imponerse a Ecuador, Curazao y Costa de Marfil en el grupo E para poder regresar a una nueva fase de eliminación directa.
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10: Hola, hola Ecuador, bienvenidos a las 8 más 8, el conteo oficial de Radioactiva con las 16 canciones más importantes de la semana. Soy Pao Reino y te acompaño en esta nueva edición de las 8 más 8 durante los próximos 120 minutos, con lo mejor del mundo de la música, los estrenos más relevantes, tendencias, noticias y por supuesto las canciones que están dominando todas las plataformas. Recuerda que este programa se transmite todos los sábados a las 10 de la mañana con reprise, el domingo a las 6 a.m. y el lunes a las 8 p.m. Nos escuchas en Cuenca por 88.5 FM y en Guayaquil por 103.3 FM. Acomódate, sube el volumen y prepárate porque esto es las 8 más 8. En el episodio de hoy, un ingreso al chart. Por lo tanto, tendremos que despedirnos de uno de nuestros éxitos. Lo nuevo de Caigo, Olivia Rodrigo, Miles Smith, Shakira, The Chemical Brothers. Y además, lo mejor de los charts internacionales. La número uno del Reino Unido, del Billboard Hot 100, del American Top 40, de Spotify, iTunes, Apple Music y más. Y Spotify sacó el top 5 de las bandas más sonadas en la plataforma. Te cuento ese ranking. También te cuento sobre los ganadores de los American Music Awards, la ceremonia que dejó actuaciones memorables, sorpresas inesperadas y ganadores que dominaron las categorías principales de la música global. Empecemos recordando cómo quedó el top 5 de nuestra lista la semana anterior.
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10: En el casillero 5, Fever Dream de Alex Warren. En el casillero 4, Risk It All de Bruno Mars. La número 3 fue Dracula de Tame Impala. La vicecampeona fue Stateside de Pink Panthers y Zara Larsson. Y la mejor canción de la semana anterior fue Swim de BTS.
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10: Cada semana entran éxitos, pero también hay canciones que tienen que decir adiós. Hoy despedimos a Harry Styles con American Girls. Entró al chart el 21 de marzo en el casillero 16, después escaló hasta el puesto número 3, al que llegó el 25 de abril. Y tras 10 semanas en el chart, hoy se despide de las 8 más 8 American Girls de Harry Styles.
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10: Empezamos el recorrido en el casillero 16, al que desciende esta semana Maluma con Kany García. Esto es 1 más 1, la número 16 de las 8 más 8.
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1: Eso fue Uno Más Uno de Maluma y Kany García, la número 16 de las 8 más 8.
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1: Y antes de continuar con el Casillero 15, te dejo con lo nuevo de Fonseca, Loco Enamorado, el tema que abre el undécimo álbum de Fonseca, lanzado el pasado 24 de abril. Loco Enamorado.

0: Eso fue lo nuevo de Fonseca, Loco Enamorado, el tema que abre el último álbum del artista lanzado el pasado 24 de abril, antes que el tiempo se vaya.
1: Es la número 15.
0: Y llegamos al casillero 15 con Aitana y Superestrella. Este éxito lleva 12 semanas en el chart. La semana anterior fue la número 15, así que hoy mantiene el casillero Superestrella.
1: Es la número 15.

0: Esa fue la número 15 de las 8 más 8, Superestrella de Aitana. Y ahora es momento de presentarte el ingreso de esta semana. A las 8 más 8 llega Madonna con Sabrina Carpenter, Bring Your Love.
1: Es la número 14.
0: En el casillero 14, la ganadora de 3 premios en los AMAs, en los American Music Awards, Sabrina Carpenter, se llevó el premio a Álbum del Año por Men's Best Friend, también el Best Pop Album por la misma producción discográfica, y fue nombrada la mejor artista femenina del pop. Sabrina Carpenter, que hoy regresa a las 8 más 8, pero esta vez junto a Madonna. Esto es Bring Your Love, la número 14.
1: Es la número 14.

0: Ese fue nuestro ingreso semanal. Bring Your Love de Madonna y Sabrina Carpenter en el casillero 14.
1: Es la número 13.
0: Y ahora, en el 13, Sunbird con Homegrecker. Y Sunbird también recibió dos premios en el escenario de los American Music Awards el lunes por la noche. Mejor canción de rock alternativa por Back to Friends y mejor álbum de rock alternativo por I Barely Know Her. Y tras la gala, los AMAs anunciaron que también ganó el premio a Artista Revelación de Rock Alternativo. El exitoso cantante también hizo su debut en los AMAs interpretando su canción Homecracker, canción que hoy cumple 16 semanas en las 8 más 8.
1: Es la número 13.

fue la número 13, Homebreaker de Somber. Y antes de continuar con el casillero 12, un clásico de Chemical Brothers, que está viviendo una segunda vida gracias al cine. Su canción Go, lanzada en 2015, registró un impresionante aumento del 429% en reproducciones tras aparecer en la película Apex. El tema suena en una de las escenas más tensas del film. Go hoy es la número 1 en Shazam y también en el iTunes Worldwide Chart.

0: la número 12.
1: Momento de presentarles el casillero número 12, con una canción que hoy cumple 2 semanas en el chart, Die Die, de Shakira y Burna Boy. Es la canción oficial de la Copa Mundial de la FIFA 2026. Y Shakira, en los American Music Awards, se llevó 2 premios este año. El primero por el Tour del Año, por su Las Mujeres Ya No Lloran World Tour. Otras nominadas fueron Lady Gaga con su Mayhem Ball Tour, el Cowboy Carter Tour de Beyoncé, pero la ganadora fue Shakira. También fue premiada como Mejor Artista Femenina Latina. Shakira, hoy en las 8 más 8, con Die Die.
0: Es la número 12.

0: Eso fue Die Die de Shakira y Burna Boy, la canción oficial de la Copa Mundial de la FIFA 2026. Vamos a un corte, pero no te vayas porque volvemos con más música, las 11 mejores canciones de la semana en Radioactiva. Lo nuevo de Olivia Rodrigo, Caigo y más.
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10: Volvemos del corte y antes de continuar con el casillero 11, te recuerdo los temas que ya revisamos de nuestro chart en el bloque anterior. En el casillero 16, 1 más 1 de Maluma y Kany García. En el 15, superestrella de Aitana. En el 14, nuestro ingreso de la semana, Bring Your Love de Madonna y Sabrina Carpenter. En el 13, Homewrecker de Somber. Y en el 12, la canción oficial del Mundial, Die Die de Shakira y Burna Boy. Y llegamos al casillero 11.
11: Es la número 11.
10: Con un tema que fue premiado en los American Music Awards como Best Country Song, la mejor canción del country, Choosing Texas, de Ella Langley. Hoy cumple 3 semanas en el chart y es la número 11. Ella Langley también fue premiada como Best Female Country Artist en los AMAs. Esto es Choosing Texas.

0: Esta fue la número 11 de las 8 más 8 Choosing Texas de Ella Langley.
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0: Y antes de continuar con el top 10 de Radioactiva, les presento la mejor canción del UK Singles Chart, el ranking oficial del Reino Unido. 13 semanas no consecutivas, en el número 1, Sam Fender y Olivia Dean con Rein Me In, No Me Controles. Esta es la mejor canción del Reino Unido.

0: Esa fue Rein Me In de Olivia Dean y Sam Fender, la mejor canción del Reino Unido.
1: Es la número 10.
0: Continuamos con el top 10 de Radioactiva. En el casillero 10 de las 8 más 8, Olivia Dean, pero con Men I Need. Y Olivia no solamente ocupa el primer casillero de la lista oficial del Reino Unido, sino también del American Top 40, pero con So Easy. Y en las 8 más 8, en el casillero 10, Men I Need, en su semana número 28. Un récord de tiempo en las 8 más 8.
1: Es la número 10.

fue Men I Need de Olivia Dean, la número 10 de las 8 más 8. Y es momento de presentarte lo nuevo del productor noruego Kygo, que ha sorprendido al mundo con su música electrónica y el lanzamiento de su nuevo sencillo Heaven on Your Mind, una emotiva colaboración junto al cantante estadounidense de country Dan Siminski, el mismo que le dio la vida al icónico éxito Hey Brother de Avicii en 2013. Esto es lo nuevo de Kygo, Heaven on Your Mind.

Eso fue lo nuevo de Kygo y Dan Timinsky, Heaven on Your Mind. Y otro artista que recientemente nos presentó nuevo material es Miles Smith, que presentó Hold Me in the Dark, una nueva canción que formará parte de su esperado álbum debut, My Mess, My Heart, My Life, cuyo lanzamiento está previsto para el 19 de junio. El disco incluirá algunos de sus éxitos más conocidos, entre ellos Stargazing, Nice to Meet You y Drive Safe. 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

0: es la número 9.
1: En el casillero 9, Bruno Mars con Risk It All. Y Bruno, en su primero de dos shows en Las Vegas, arrancó con su The Romantic Tour. Interpretó cada nueva canción, clásico y éxito favorito del público. El debut de The Romantic Tour, una ocasión inolvidable para la multitud que agotó las entradas y se reunió para celebrar a Mars en el Allegiant Stadium. Bruno Mars ha tenido las llaves de Las Vegas durante más de una década, gracias a dos residencias históricas en The Cosmopolitan y en el Dolby Live, que han generado más de $200 millones. En el casillero 9 de las 8 más 8, la canción con la que Bruno Mars abre su Romantic Tour. Esto es Risk It All de Bruno Mars, la número 9 de las 8 más 8.
0: Es la número 9.

Y momento de escuchar lo nuevo de Olivia Rodrigo, The Cure. El pasado viernes, Olivia presentó su nuevo sencillo, el cual representa su segundo adelanto de su tercer álbum de estudio, You Seem Pretty Sad for a Girl So In Love. Olivia ha revelado la lista completa de canciones de su tercer álbum, que llegará a las plataformas digitales el 12 de junio a través de Geffen Records. El álbum tiene 14 pistas en total, y esta es una de ellas, The Cure.

0: Eso fue lo nuevo de Olivia Rodrigo, The Cure. Ahora vamos a un corte, pero no te vayas porque volvemos con el top 5 de los grupos con más streams en Spotify. Quédate ahí, ya regresamos.
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5: Volvemos del corte y antes de continuar con las 8 mejores de las 8 más 8, te recuerdo los temas que ya revisamos de nuestro top 16 en el bloque anterior. En el casillero 16, Kany García con Maluma, 1 más 1.
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5: En el 15, Superestrella de Aitana. En el 14, Nuestro Ingreso, Madonna y Sabrina Carpenter con Bring Your Love. En el 13, Homegirl de Summer. En el 12, Die Die de Burna Boy y Shakira. Ella Langley en el 11 con Choosing Texas. En el 10, Olivia Dean con Men I Need. Y cae al 9, Risk It All de Bruno Mars.
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5: Llegamos al casillero 8 con Antes que el tiempo se vaya de Fonseca y Juanes. El cantautor colombiano Fonseca ha sorprendido a sus seguidores con el lanzamiento del video lyric de su canción Antes que el tiempo se vaya, una poderosa colaboración musical junto a su compatriota y estrella del pop rock, Juanes. La pieza audiovisual ya se encuentra disponible en el canal oficial de YouTube de Fonseca. Antes que el tiempo se vaya expone un mensaje profundamente humano, el valor del tiempo, la importancia de vivir plenamente y la necesidad de atesorar los momentos significativos junto a nuestros seres queridos. Antes que el tiempo se vaya, Fonseca y Juanes, en el casillero 8 de las 8 más 8.
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0: Esa fue la número 8 de las 8 más 8. Y en el casillero 7.
1: Es la número 7.
0: Aria Vega con Chévere. El tema cumple 8 semanas en nuestro chart y se mantiene fuerte en el casillero 7.
1: Es la número 7.

0: fue la número 7 de las 8 más 8. Chévere de Aria Vega.
1: Es la número 6.
0: Y en el casillero 6, el artista premiado como Best Male R&B Artist en los AMAs, Bruno Mars, con I Just Might. Esta canción también ganó en la categoría Best R&B Song. Y The Romantic, el álbum del que forma parte, ganó en los American Music Awards como Best R&B Album. Bruno Mars, hoy en el casillero 6, en su semana número 21 en nuestro chart, con I Just Might.
1: Es la número 6.

Esa fue la número 6 de las 8 más 8, I Just Might de Bruno Mars. Y antes de continuar con el Top 5, les presento a la banda de Las Vegas, The Killers, que será la encargada del kickoff show de la final de la Champions League entre el PSG y el Arsenal. En ediciones anteriores se presentaron artistas como Dua Lipa, Linkin Park, Lenny Kravitz, Imagine Dragons, entre otros. Y esto sucede en la misma semana en la que Mr. Brightside tuvo 2.426.000 reproducciones en un solo día en Spotify, el 22 de mayo. Esta es la canción más escuchada de The Killers. En el Reino Unido, el número total de semanas de la canción en la lista de singles ha superado las 500 semanas, convirtiéndola en la canción más exitosa en la historia de las listas británicas que nunca alcanzó el número uno. Mr. Brightside, The Killers.

Eso fue Mr. Brightside de The Killers, la canción que más semanas ha estado en las listas británicas. Y momento de presentarles el top 5 de los grupos con más streams de Spotify. En el casillero 5, Linkin Park, una de las bandas de rock alternativo y new metal más influyentes y exitosas del siglo XXI. Tras una pausa de 7 años por el trágico fallecimiento de Chester Bennington, su vocalista principal, en 2017, la agrupación marcó su regreso definitivo a finales del 2024 con una alineación renovada, el lanzamiento de nueva música y una masiva gira mundial que se extiende hasta este año. Y con 31.6 billones, es la quinta más escuchada de Spotify, Linkin Park.

En el top 5 de los grupos con más streams de Spotify, esa fue la quinta banda más escuchada, Linkin Park. Y en el casillero 4 de este ranking, Maroon 5, banda musical de pop rock estadounidense fundada en Los Ángeles, California. Desde su debut en 2001, la banda ha vendido 30 millones de álbumes y 48 millones de sencillos mundialmente, con 34.7 billones de streams. Maroon 5 es la cuarta banda más escuchada de la plataforma.

Esta fue la cuarta banda más escuchada en Spotify, Maroon 5. Y OneRepublic volvió a la escena musical con Need Your Love, una canción que mantiene la esencia pop rock de la banda, pero con una propuesta mucho más emocional y melódica. OneRepublic, Need Your Love.

0: Eso fue One Republic con Need Your Love. Y Rolling Stone ha destacado que la banda ha ido liberando sencillos y colaboraciones en los últimos años, en lugar de centrarse únicamente en álbumes tradicionales. Esta estrategia les permite mantenerse presentes en el radar del público y los algoritmos, sin quedar atrapados en ciclos demasiado largos de silencio. Y momento de escuchar a Olivia Rodrigo con Drop Dead, la número 5 de las 8 más 8, en su cuarta semana en el chart.
1: Es la número 5.

0: la número 5 de las 8 más 8 en su cuarta semana en el chart Nuestro Mayor Ascenso, Olivia Rodrigo con Drop Dead. Y vamos a un corte, pero regresamos con las mejores canciones de esta semana en las 8 más 8. Quédate ahí, ya regresamos.
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10: Regresamos del corte y seguimos con el Top 16 de Radioactiva. Aquí en las 8 más 8 te recuerdo los temas que ya pasaron por nuestro conteo regresivo. En el casillero 16, 1 más 1 de Maluma y Kany García.
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10: En el 15, Superestrella de Aitana. En el 14, nuestro ingreso semanal, Bring Your Love, Madonna y Sabrina Carpenter. En el 13, Home Gregor de Somber. En el 12, Die Die de Shakira y Burna Boy. Casillero 11, Choosing Texas de Ella Langley.
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10: Men I Need de Olivia Dean en el 10. Y en el casillero 9, Risk It All de Bruno Mars. Antes que el tiempo se vaya, de Fonseca y Juanes llega al 8. Y en el casillero 7, Aria Vega con Chévere. La número 6 es I Just Might de Bruno Mars. Y en el 5, nuestro mayor ascenso de esta semana, Drop Dead de Olivia Rodrigo.
13: Número 4.
10: Y llegamos al casillero 4 de esta semana con Tame Impala y Dracula, un sencillo del proyecto musical australiano Tame Impala, liderado por Kevin Parker. Lanzado originalmente a finales de septiembre de 2025, pero a principios de febrero, el tema cobró una relevancia masiva a nivel global tras el lanzamiento de Dracula, el remix de Jenny. Gracias a su viralización en plataformas como TikTok, provocó que la canción escale rápidamente en las listas de popularidad, alcanzando el puesto número 4 en el Billboard Global 200 y logrando entrar al top 10 del Billboard Hot 100. Dracula de Tame Impala hoy es la número 4.
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Y momento de presentarles la canción más escuchada en Spotify, Billie Jean, de Michael Jackson. El catálogo de canciones en solitario del rey del pop ha registrado aumentos masivos en streams oficiales gracias a la película Michael. Esta es la canción más escuchada en Spotify.

y el ganador del Best Male Pop Artist en los American Music Awards es Justin Bieber. El regreso de Justin a las listas ha sido explosivo con Beauty and a Beat, liderando un renacimiento de su catálogo que ha crecido en gran parte por su presentación en Coachella del pasado 11 y 18 de abril. La número uno del Apple Music Songs Chart es Beauty and a Beat de Justin Bieber.

0: Después de presentarte las mejores canciones de las plataformas digitales, volvemos al chart de Radioactiva.
1: Es la número 3.
0: Y en el casillero 3, Sara Larson con Pink Pantherist. Esto es Stateside, la colaboración del año según los American Music Awards. Y Sara Larson también ganó en la categoría Breakthrough Album of the Year por Midnight Sun en su séptima semana en el chart. Stateside es la número 3.

0: fue la número 3 de las 8 más 8, Stateside, de Pink Panthers y Sarah Larson. Y en el casillero 2, la vicecampeona esta semana
1: es la número 2.
0: Asciende desde el puesto 5 hasta el 2, Fever Dream, de Alex Warren.

Esta fue la vicecampeona de las 8 más 8, Fever Dream de Alex Warren. Y antes de continuar con la mejor canción de esta semana, les debo el segundo y primer lugar del top 5 de los grupos con más streams en Spotify. En el casillero 3, Imagine Dragons, una de las bandas de pop rock más masivas y exitosas del siglo XXI. Originaria de Las Vegas, Nevada, está liderada por el vocalista y compositor Dan Reynolds. Imagine Dragons, con 39.4 billones de streams, es la tercera banda más escuchada en Spotify. Y con esta canción, un saludo para mi amigo Andrés Cárdenas, que tendrá la suerte de ver a esta banda de lujo este mes de junio. Esto es Imagine Dragons, Radioactive.

5 de los grupos con más streams en Spotify, esa fue Imagine Dragons, la banda en tercer lugar de este ranking. Y en segundo lugar, la vicecampeona es Coldplay, una de las bandas británicas de pop rock más influyentes y taquilleras del planeta. Fundada en Londres en 1997, el cuarteto está compuesto por el vocalista Chris Martin, el guitarrista Johnny Buckland, el bajista Guy Berryman y el baterista Will Champion. El grupo es reconocido mundialmente por sus masivos himnos de estadio y sus coloridas giras enfocadas en la sostenibilidad ambiental. Con 45.4 billones de streams, Coldplay ocupa el segundo lugar en el ranking de los grupos con más streams en Spotify.

0: Esa fue la segunda banda más escuchada en Spotify y la banda que ocupa el primer lugar con más streams de la plataforma es BTS. Y además, Swim de BTS es la mejor canción de las 8 más 8.
1: Esta es la número uno.
0: BTS se llevó a casa el premio más importante de la noche, el de Artista del Año en los American Music Awards. Además, recibieron el galardón a la canción del verano por Swim, el sencillo principal de su álbum de regreso, que alcanzó la cima del Billboard Hot 100. Además, abrieron el espectáculo con una interpretación de Holy Gun. Y tras la ceremonia, también se anunció que BTS había ganado el premio al mejor artista masculino de K-pop. Y en el top 5 de los grupos con más streams en Spotify, el número 1 es BTS, con 50 billones de streams. Swim es la mejor canción de las 8 más 8.
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0: De pronto hacer las cosas sin esperar. Si yo te acompaño a hacer algo que no me gusta es porque yo lo decidí así.
1: También.
0: Y si la respuesta no fuese positiva y si recibes de tu esposo una respuesta como no, es que definitivamente no me quiero ir, pues habrá que vivir la vida, disfrutarla sin esa presencia.
1: Correcto.
0: Porque no podrías dejar de hacer lo que amas. Ahí sí hablaríamos de una totalmente, dependencia emocional.
1: Totalmente.
0: Hola, Dianita dice, saludos al psicólogo Marco. Le quiero contar, dice, mi primo creo que está en dependencia emocional. Él tiene 2 maestrías, pero dejó de trabajar porque a la esposa no le gustaba el trabajo que él hacía. Ahora pasa mucho tiempo, dice, haciendo ventas que él no hacía antes, dice. Y ella le ha quitado todo y le ha alienado de todos. Casi no lo vemos, ni siquiera su mamá. Y no quiere entrar en razón. ¿Eso es ser dependiente?
1: Muy buenos días, un saludo también. Totalmente, es dependiente.
0: Ese es un síntoma clarísimo.
1: Es un síntoma y una señal clarísima cuando uno empieza a dejar cosas de lado, cosas que hacía antes. Imagínense, tener 2 maestrías y no poder trabajar en lo que él se preparó, tal vez estudió y demás, ¿no?
0: Para evitarte problemas.
1: Para evitar problemas. Entonces, ahí sí, totalmente hay dependencia. Muchas veces la gente que tiene este problema de ser dependiente emocional deja amigos, deja familias, deja trabajo, deja ciudades.
0: Se aísla.
1: Deja ciudades, deja países, se aísla de todo el mundo.
0: Para su Dios.
1: Para estar justamente.
0: Su diosa. Su diosa o su Dios.
1: Sí, totalmente hay dependencia emocional, lamentablemente, en el caso de esta persona.
0: Tengo por acá algún plan de escape que habíamos revisado. Y a ver, Marquito, si nos da el check. La técnica del contacto cero o estrictamente lo necesario, lo habíamos hablado, porque el cerebro necesita, como decía Marquito, desintoxicarse de ese estímulo. La dieta de la validación, dejar de preguntar, ¿qué te parece si comemos esto? ¿Te gustaría que A decir, a mí me gusta, a mí me parece?
1: Sí, ya sea que, a ver, claro, lo recomendable es contacto cero y romper esta relación, este círculo, ¿no? Pero si por alguna razón no quiere esta persona separarse, se recomienda que empecemos a reconocernos a nosotros mismos. Cuando uno entra en pareja, sí o sí adopta cosas de su pareja y viceversa. Entonces llega a ser otra persona. Entonces es importante que si yo quiero empezar a trabajar en mí, empiece a saber qué es lo que me gusta a mí, qué es lo que yo quiero.
0: Mis hobbies.
1: Mis hobbies y no alejarme de mis amigos. Entonces,
0: ¿quién era antes de él o de ella?
1: Ajá. Entonces, como usted dice, no puedo simplemente decir, para que ella esté bien, yo voy a dejar de hacer esto o yo voy a dejar de hacer el otro. Sino, a mí me gusta,
0: pintar.
1: Pintar. Entonces, yo voy a pintar porque me gusta. Uh-huh. No puedes pintar porque a mí no me gusta pintar. Está bien, si a ti no te gusta, no te voy a obligar a que lo hagas.
0: Pero a mí me gusta pintar.
1: Así es.
0: Ok. Bueno, voy antes de la parte final con nuestros queridos radioescuchas. 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Bueno, estamos hablando sobre dependencia emocional y ya en la parte final tengo un mensaje más y también recomendaciones de nuestro querido psicólogo Marco Fares. Hola, Dianita, dice, saludos al psicólogo. Quiero contarle que yo viví dependencia emocional. Aguanté maltrato físico, emocional y fue muy duro. Me tomó muchos años salir de eso, dice, y es verdad lo que dice el psicólogo. Es necesario buscar ayuda. Uno solo no lo puede hacer.
1: Sí, lamentablemente vivimos en un mundo de redes sociales en las que todos tienen una opinión sobre todo, ¿no?

0: se ha repetido muchas veces en estos temas, todo es mental. Todo es mental. Si tú quieres, puedes. Uh-huh. Solo piensa positivamente.
1: Y lo lograrás.
0: O buenas vibras.
1: Como mi programa, ¿no?
0: No, pero es diferente. En fin. ¿Qué pasa? Que no es de manifestar. No es que estoy bien y ya. O sea, sería hermoso que fuera así la vida, ¿no? Por eso se recomienda muchísimo, muchísimo buscar un profesional. Porque estamos hablando de que estamos saliendo de una adicción. O sea,
1: emocional en este
0: así
1: caso.
0: Así es, emocional. Se requiere la ayuda de un profesional totalmente. Entonces, se requiere también que pongamos límites a las personas. Que yo decida, que yo interiorice, concientice que esto me está haciendo mal. Y que si no algo al respecto, esto se va a seguir repitiendo. Y por eso, lamentablemente, encontramos gente en depresión, gente que se suicida, gente que tiene estos pensamientos de menosprecio hacia sí mismo. Uh-huh. Entonces necesitamos sí o sí, como bueno, menciona la persona, buscar a alguien y un buen profesional. Porque hoy en día hay mucho charlatán también en redes sociales.
1: Exactamente. Marquito, ¿dónde lo podemos encontrar? Cuéntenos cuáles son sus redes sociales, número de teléfono.
0: Claro, encantado. Actualmente yo estoy atendiendo en el Centro Médico El Buen Samaritano, ubicado en la Avenida José de San Martín y la calle Sarasti. Si las calles están medio raras es porque es detrás de la empresa eléctrica.
1: Ah, ok. Bueno, detrás de empresa eléctrica, El Buen Samaritano. Perfecto. ¿Y en redes sociales?
0: En redes sociales estamos como CM-El Buen Samaritano o mi página profesional es mxfares.psic.
1: Muy bien, muchísimas gracias Marco, qué gusto tenerlo aquí, que se haya dado un tiempito para estar en Radio Activa hoy en Buena Vibra hablando sobre dependencia emocional. Si quieres escuchar nuevamente este programa, recuerda que puedes tener la oportunidad de hacerlo a través de Face Live, YouTube de Radio Activa y por supuesto en Spotify en Buena Vibra con Diana. Gracias Marco y querido público, se quedan con nosotros, ya viene el playlist. Un abrazo.
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1: Cristiano Ronaldo tendrá en esta Copa del Mundo su última oportunidad de levantar el único título importante que le falta. A sus 41 años, el bicho disputará su sexto Mundial, algo que de momento solo Messi y Guillermo Ochoa podrían igualar. Ha disputado un total de 22 partidos y ha convertido 7 tantos en el torneo.
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0: Hola, hola, muy buenas tardes, ¿cómo están? Bienvenidos, bienvenidas, qué gusto saludarles, ¿cómo van? ¿De dónde nos escuchan? ¿En dónde nos escuchan? ¿Están en Cuenca? ¿Están en Guayaquil? Es un gusto, es un placer poderles acompañar cada sábado en este espacio, en el espacio desde la cabina radioactiva. Mi nombre es Jessica Reino y es un honor, un placer, una bendición cada fin de semana podernos sentar acá en las sillas radioactivas y compartir un programa especial con ustedes. ¿Qué es el playlist? Bueno, el playlist es un espacio donde tenemos invitados de todo, con todo tipo de profesiones, con todo tipo de capacidades, talentos, dones. Y pues les invitamos a la cabina radioactiva y les decimos, ven, trae tu playlist. ¿Y qué es el playlist? Es el soundtrack de la vida del invitado. Nos trae sus gustos musicales, nos trae esas canciones que le influencian, que le gustan, que le ponen triste, feliz. Esas canciones que quizás le recuerdan a alguien o que le recuerdan a esa misma persona. Hay tantas historias detrás de cada éxito, de cada canción, de cada playlist, y hoy no será la excepción. Nuestros invitados nos traen un poquito de su vida privada, nos traen un poquito de las vivencias, de anécdotas que tienen detrás de cada canción. Así es que en esta tarde ustedes vivirán una dosis de este espacio. Les acompañaremos hasta las 3 de la tarde. En el mes de junio se vienen nuevos horarios por el tema del fútbol. Así es que a quienes aman los deportes y sobre todo este deporte de las grandes pasiones que es el fútbol, el mundial se lo vive acá en Radioactiva. Hemos visto unas piezas gráficas maravillosas que promocionan a los programas deportivos. Me encanta ver a quienes hacen controles y a todos los locutores deportivos mostrándose con una imagen súper, súper chévere en las redes sociales de la radio. Así es que me encanta cómo están promocionando los programas deportivos. Antes de presentarles a nuestro invitado, si ustedes ya están conectados a través de las redes sociales, quizás ya lo pueden ver. Es un joven rostro que me da mucho ánimo, mucha alegría poderle presentar hoy. 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No se desconecten. Ya les vamos a decir quién es. 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Hoy tenemos a una invitada, a un invitado muy especial. Pues yo realmente veo toda esa energía, ese poder que tiene, esa expresión que tiene ahí en el escenario, se desenvuelve súper bien. Me encanta cómo está muy, muy, muy enfocado y concentrado en volverse un mejor artista día tras día. Y les quiero decir que hoy tenemos al autor y cantante de el éxito Los Besos. Este cantautor es justamente producido por Santiago Salazar. Está estudiando actualmente porque es todavía muy chiquito. Debe estar entre los 17 y 18 años. Estudia en la Asunción, pero es un buen estudiante. Así es que la música no le ha dejado desenvolverse como un buen estudiante que ha sido exonerado. Quiere estudiar comunicación, le gusta el cajón peruano, toca algo, la guitarra, me decía, y ama interpretar a Michael Jackson y a Luis Miguel. Hoy tenemos entonces en cabina a un artista maravilloso. Martín Ugalde está en vivo desde la cabina radioactiva y me encanta que esté acá y que nos comparta un poco de este sueño tan, tan, tan importante que él tiene y de este primer pasito de éxito que tiene con la canción Los Besos. Así es que bienvenido a la cabina, mi querido Martín. ¿Cómo estás?
1: Muchas gracias por la invitación, Jessy. Es un gusto siempre estar cerca de la radio y especialmente de ti, que te admiro muchísimo en todo el ámbito de la comunicación, de la radio. Es alguien que la verdad que considero un ejemplo a seguir.
0: Gracias, Martín. Has venido a la cabina radioactiva hoy para hablarnos un poquito de tu carrera, también de tus gustos musicales y sobre todo de este éxito que se llama Los Besos. ¿Hace cuánto lanzaste esa canción? ¿Dónde la puede escuchar el público que por ahí todavía no la ha escuchado, no sabe dónde la puede escuchar? Y ¿en qué pensabas cuando hiciste Los Besos?
1: Uy, bueno.
0: ¿Qué diría tu mami?
1: ¿Qué dirá mi madre en este momento?
0: Sí.
1: Bueno, la verdad ha sido un recibimiento de la gente increíble. Me ha encantado cómo ha recibido la gente. A veces iba, cuando estaba en el colegio, iba por el colegio y veía a los chiquitos de cuarto de básica, tercero de básica, cantando mi canción y sin saber que estoy al lado de ellos. Porque mi hermano les mostraba la canción. Entonces, sí es algo súper chévere. La lancé en febrero. Justo el día antes de San Valentín. Y ha tenido un recibimiento súper chévere. Está casi por las 9000 reproducciones en Spotify. Y bueno, la pueden encontrar en cualquier red social, creo realmente. Creo que está en Amazon Music, está en Apple Music, está en Spotify. Está en todas las redes sociales, así que búsquenla, denle una oportunidad si no la han escuchado. Y si ya la han escuchado, escúchenla de nuevo.
0: Sí, claro, sigan ahí. Compartan, qué valioso es poder apoyar al artista cuencano como tú y al artista nacional. Cuéntame, ¿qué tantas complejidades has encontrado en este camino de poder mostrar tu música y tu canción?
1: Completamente, yo creo que al ecuatoriano nos falta confiar en lo nuestro, en todos los ámbitos. Yo creo, por ejemplo, en el deporte, somos los primeros que decimos no va a clasificar el Ecuador a octavos de final, no va a clasificar. Y realmente tenemos todo para ser muy, muy, muy buenos en todas las áreas. Somos un país que tiene todas las áreas muy bien, con una muy buena base. Entonces yo creo que el primer paso para seguir adelante como por ejemplo, artísticamente o en cualquier ámbito, es confiar en lo nuestro y apoyar. Uh-huh. Que muchas gracias, en verdad, yo he recibido un apoyo increíble, súper chévere y eso, increíble, súper chévere.
0: Qué chévere. Te preguntaba al inicio, ¿en qué te inspiraste con esta canción? Uh-huh. Dices los besos. ¿Está dedicada a alguien? Cuéntame de esa canción.
1: Bueno, esta canción yo la escribí el último día de clases de hace 2 años.
0: Ya, o sea, ya
1: la tuve guardada. Sí, ya. La tuve guardada. Bueno, yo creo que tuve una chiquilla. No, mentira, no. Ya. Yo creo que tuve algo con una chica y surgió esta canción más. Uh-huh. Creo que fue algo más artístico, más que surgió la canción, no porque yo hubiese sentido eso en ese momento, pero estaba pasando por algo y me salió esa canción. Es algo súper chévere.
0: Uh-huh. O sea, ¿de esa experiencia te sirvió para escribir y como evolucionar más de esa idea? Sí, crear sí, una sí, historia un poco más profunda y que nazca la
1: completamente,
0: canción.
1: Completamente, sí.
0: Muy bien, muy bien. O sea, ya, está bien, está bien. Sé que ahora estás cocinando nuevos temas, que estás preparándote para lanzar otras canciones. Si bien es cierto, vas a lanzar otras canciones, pero ¿cuándo crees que es el momento de cerrar capítulo con los besos? ¿O vas a viajar? ¿Piensas hacer alguna gira de medios?
1: Bueno, yo creo que los artistas vivimos siempre de las canciones de antes, pero yo creo que estamos muy cerca del siguiente lanzamiento. Uh-huh. Bueno, esta canción Los Besos es tipo pop, tipo reggaetón, rock, ese tipo. Bueno, no reggaetón, creo que entre pop rock, pero es algo súper chévere. Uh-huh. Y ahora vamos a comenzar el siguiente proyecto que tengo, es una balada.

0: Canta la música, siempre está con música. Mi casa pasa con Radioactiva. Yeah. Mi casa pasa escuchando música, él toca discos del disco, Spotify, todo. Uh-huh. Entonces vivo en ese ámbito. Y yo creo que siempre he estado involucrado en la música. Yo me acuerdo que desde chiquito escuchaba música y, por ejemplo, yo nunca he sido un chico que ha sido revoltoso, un chico que era inquieto. Yo siempre fui muy callado.
1: Ya. Yeah.
0: Yo, mi pasatiempo favorito no era hacer, no sé, cualquier cosa, sino yo escuchaba música clásica. 2-3 años, es algo rarísimo. Pero yo, por ejemplo, me sentaba a escuchar música clásica y no me movía 2-3 horas. Es increíble. Veo los videos ahora que tengo y sí, era mi pasatiempo favorito escuchar música clásica, me encanta.
1: Caramba, qué bien. ¿Te gusta Michael Jackson y Luis Miguel? Desde muy pequeño te gustaba interpretar a estos artistas. Bueno, coincidencialmente con tus abuelos fuimos vecinos de
0: claro.
1: En un buen momento de mi vida. Y recuerdo mucho que a ellos también les gustaba mucho la música, como tú dices, vienes de ese ambiente. ¿Cuánto has tenido tú que prepararte para ahora poder tener esa confianza al subir al escenario? Porque por ahí sí eres otro en el escenario, pero me imagino que debe haber una cierta preparación. No todos tienen como que eso de ser extrovertidos en tarima.
0: Sí, sí, sí. Muchas veces se dice que, bueno, cuando uno sube al escenario, se convierte en el que es en realidad.
1: ¡Ah, caramba!
0: Así dicen, pero no, bueno, no sé si sea verdad, pero... Es súper chévere ver tal vez cómo he evolucionado, por ejemplo, desde que tengo 11 años que comencé a presentarme, bueno, en eventos y este tipo de cosas, hasta ahora que creo que me falta mejorar, pero creo que lo he mejorado mucho desde que inicié y me encanta estar en escenario. En verdad es una de las cosas que más me gusta.
1: ¿Seguiste algún curso, taller? ¿Te preparaste con alguien?
0: Sí, sí, sí. Actualmente estoy cursando el último año de Opus Labie Music. Mi coach es María Rosa Gerbes, que le mando un abrazo muy fuerte. Ojalá me esté escuchando. Y sí, estoy, ese es mi coach vocal. María Rosa es una increíble profesora, en verdad.
1: Para que exista un artista, detrás hay muchas personas involucradas. ¿Quiénes crees que son los pilares principales para que hoy tú puedas ser y cada día te puedas volver en un mejor intérprete, en un mejor cantautor?
0: Uy, gracias a Dios, yo creo que vivimos en una ciudad muy, muy artística, ¿no? Y creo que todos aportan lo suyo, ¿no? Una idea, o aportan, o aunque sea un acorde, o todos aportan, en verdad. Todas las personas que he conocido, en verdad, en el ámbito de la música, me han parecido un apoyo. Siempre lo he visto de esa manera, muy chévere. Como que todos apoyan a la música en estos ámbitos.
1: Bueno, vamos a ir con el primer bloque de los gustos musicales de nuestro invitado. 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

0: 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Así es que un saludo muy, muy especial a ellos. Vamos entonces con el primer bloque de tu música, mi querido Martín. Qué lindo verte crecer cada día y de verdad, los besos me encanta. Me encanta esa canción y espero con mucha ansia, con mucha emoción, con mucha alegría, ver qué es lo que tienes preparado para tus siguientes pasitos en este mundo de la música. ¿Qué tienes en el primer bloque para arrancar con nuestro público?
1: Perfecto, podemos con tres canciones, ¿qué dices?
0: Sí, sí, vamos con tres. ¿Cuáles serían?
1: Perfecto. Bueno, yo creo que podemos comenzar con The Way You Make Me Feel de Michael Jackson. Podemos seguir con Hasta Que Me Olvides de Luis Miguel.
0: Uy.
1: Y I Don't Wanna Mess a Thing de Aerosmith.
0: Tres éxitos buenísimos. Vamos entonces con el primer bloque de nuestro invitado. No se desconecten, que se viene más del playlist de Martín Ugalde, un cantante maravilloso, muy joven, que está dando sus primeros pasos en el mundo de la música, de la fama. Así es que apoyémoslo y entérense más de él acá en este programa.

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0: Estamos de regreso con nuestro invitado hoy, Martín Ugalde. Él es, pues, hace sus propias letras, ¿sí? Y también las canta, las interpreta. Así es que es todo un cantautor. El Martín está, pues, en el colegio todavía, ya se va a graduar. Exonerado, imagínense. Yo digo, wow, así como mamá, tu mami debe estar contenta porque dice, a ver, mi hijo hace lo que le gusta, es cantante, pero no ha descuidado sus estudios, es un buen estudiante. Y creo que eso a los papis, que como que lo vemos de otro lado, nos da paz, así debe estar orgullosísima la ma y el pa. Martín, hablábamos tras micrófonos de cuánto te gusta Michael Jackson, Luis Miguel, y te hice un par de preguntas justo para conocerte un poquito más. Sé que eres fan del cheesecake de mora.
1: Sobre todo.
0: Sí, sobre todo. Dice, vacaciones favoritas. Cuando fuimos a un viaje, toda la familia a la playa, era muy pequeñito y lo disfruté mucho. Ahí te pregunto, ¿qué prefieres? ¿La sierra o la costa?
1: Uy, yo tengo muchas alergias cuando estoy en mi propia ciudad, imagínate. Yo tengo muchísimas alergias, paso enfermo. Es dificilísimo mantener el estar bien, pero yo creo que prefiero la playa. Sin duda la playa.
0: Sí,
1: la costa, todo.
0: Sí, la comida de la costa te gusta.
1: Yo creo que un poco de las dos.
0: Las dos.
1: O las dos.
0: Ahora, bueno, tras micrófonos hablábamos y lo vuelves a expresar. Hay un artista nacional, pero también local, al que tú admiras mucho y que al que pues te gustaría de alguna forma como seguirle los pasos. Y sé que viene a Cuenca a hacer un show en los próximos días, y es Alex Ponce. ¿Qué es lo que te gusta de él? ¿Qué es lo que admiras de él? ¿Y alguna vez has tenido algún acercamiento? ¿Le has escrito? ¿Has hablado con él?
1: Sí. Bueno, supe que va a ser un concierto y en verdad estoy seguro que voy a ir. Y me gusta mucho él porque tiene una visión de lo que hay actualmente en la música. Me parece súper chévere lo que hace porque es súper innovador y se ve que lo hace con muchas ganas y ha logrado salir adelante, y es súper chévere. Es un ejemplo para mí, por ejemplo. Tuve la oportunidad de conocer a Alex en una masterclass que hizo hace tiempo. Yo estaba en un concurso que se llama Master Voice y él fue a dar, antes de la final, una masterclass para hablar con los chicos. Tuve la oportunidad de conocerle. En verdad, es una súper buena persona. El Alex es súper chévere y en verdad le admiro mucho.
0: Buenísimo. Dice, tus papis son Rosana, César, tu papá, y tu hermanito menor Joaquín. ¿Cuál de ellos crees que es tu mayor fan?
1: Uy, es buena pregunta. A ver, mi mayor fan. Uy, yo creo que mi hermano. Sí, yo creo que mi hermano. Creo que puede ser mi hermano.
0: ¿Tu hermano le gana al papi y a la mami?
1: Sí, yo creo que sí. Creo que sí puede.
0: Puede que en que algún momento sea tu manager.
1: hay que hacerle mi manager.
0: Sí, ¿crees? Algún rato,
1: Joaquín. Puede ser.
0: Sí, puede ser, porque si le gusta lo que haces, te admira y todo, en algún momento puede ser tu manager. Esta pregunta para que la digas en vivo. ¿En qué escenario te ves algún día?
1: Uy, yo creo que tengo un sueño que es más grande que mi casa. Si yo algún día, me encantaría llegar al Madison Square Garden.
0: Ya, ¿y lo conoces físicamente?
1: No he tenido la oportunidad, pero me encantaría conocer. Es mi sueño de escenario.
0: Dice, si pidieras un deseo para catapultar tu carrera internacionalmente, ¿qué deseo sería? A ver, cuéntanos.
1: Bueno, yo creo que las personas en el mundo tengan la oportunidad de conocer mi canción, de darle una oportunidad a mis canciones que puedo sacar de ahora en adelante, y que le den una oportunidad a escucharlas, a sentirlas, a bailarlas de cualquier forma que les llegue a ellos. Y creo que eso me encantaría, que la gente sienta algo con las canciones.
0: Uh-huh. Hoy tienes dos shows, dos presentaciones. ¿Cómo están tus horarios, tu agenda? Cuéntanos un poquito.
1: Bueno, poco a poco he ido expandiéndome un poco. Uh-huh. Y el día de hoy tengo una presentación en Elements Fashion Art, que va a ser una linda experiencia. Voy a estar a las 4 de la tarde iniciando este evento.
0: Buenísimo. Te felicito mucho por cada uno de los pasos que das. Sé que sientes que este es tu camino.
1: Sí, me encanta.
0: Y espero que cada vez vayas encontrando personas que vayan abriéndote puertas para llegar a estos escalones que uno tiene cuando va subiendo en la carrera. Entonces, tú estás iniciando, estás terminando tu colegio, vas a estudiar una carrera, vas a estudiar comunicación. ¿En qué crees que estudiar comunicación te puede aportar para esa carrera que tú estás siguiendo, que en realidad también es el tema de la música?
1: Bueno, yo creo que la comunicación, por ejemplo, es prácticamente lo que yo hago. Uh-huh. Si yo quiero expresar, por ejemplo, un desamor, yo escribo una canción de desamor, la canto en vivo y la puedo llegar a que las personas que están en el público la sientan. Uh-huh. En verdad que es algo muy lindo, porque la comunicación es prácticamente todo. Es de la forma en la que llegas, puedes impactar a una persona de buena o mala manera. Uh-huh. Por ejemplo, cuando conoces a una persona, puedes llegar de buena manera, de mala manera, y eso impacta en las reacciones de la persona. Uh-huh. Entonces es súper chévere la comunicación y se basa completamente en lo que yo hago de la música. Uh-huh.
0: ¿Hay algún otro hobby que tengas aparte de, por ejemplo, guitarra, el cajón peruano? ¿Practicas algún deporte?
1: Bueno, me encanta el fútbol, pero soy malísimo.
0: Qué soy bueno terrible. Que reconozcas.
1: Soy malísimo, pero me encanta jugar al fútbol, me encanta jugar al básquet. Igualmente siendo malo, pero lo disfruto mucho, en verdad. Me encanta jugar para sudar. Claro, sí, jugar para sudar.
0: Claro que sí. ¿Ahora vas a estar atento al mundial?
1: Sí, completamente. Yo creo que nunca he sido... Creo que soy un poco hiperactivo y no me puedo sentar a ver un partido completo, pero creo que me encanta ver los resultados y la predicción. Me encanta el mundial y le deseo muchísima suerte en nuestro país.
0: Buenísimo. Vamos con el siguiente bloque de música, mi querido Martín. Así es que cuéntanos qué tienes en tu lista de gustos musicales. Sí, tres. Vamos con tres.
1: Bueno, yo tengo una canción que es súper chévere, que me encanta, que se llama Wake Me Up Before You Go-Go, de One. Esta canción dice que, bueno, Andrew Radley le dejó una nota a sus padres para que lo despertaran y escribió, en vez de decir Wake me up before you go, puso otro go, y fue súper chévere el título de la canción que quedó. Después podríamos poner, por ejemplo, Come and Get Your Love de Redbone, que es una banda indígena americana mexicana. Uh-huh. Ni yo lo sabía, pero me enteré justo hace unos días cuando escuchaba esta canción.
0: Ya.
1: Y podríamos seguir con Mentiras de los Amigos Invisibles.
0: Perfecto. Vamos con una dosis de nuestro invitado del playlist hoy, Martín Ugalde, joven talento, cantautor. Les recuerdo que él es el intérprete de la canción Los Besos. Así es que googleenla, búsquenla, pónganla en Spotify. También ya la escucharemos como parte de su playlist en unos minutos. Es que tienen que darle la oportunidad de compartirla.

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0: Llegamos ya a la parte final del playlist, último bloque. Qué alegría que ustedes nos permitan conectarse al mundo de Radioactiva y sobre todo a este espacio que se llama Playlist. Todos los sábados, todos los fines de semana, tenemos a alguien en la cabina compartiéndonos su historia, sus gustos musicales, sus anécdotas, sus pasiones. Y hoy no es la excepción, tenemos a un joven que tiene mucho talento, que tiene una meta muy ahí frente a él. Y yo deseo que llegue a cumplir sus sueños. Y que cuando sea muy, muy, muy famoso, por favor, me invite a sus shows en Madison Square Garden, como me dijo hoy Martín Ugalde acá. Además, quiero enviarle un saludo muy especial a sus abuelos, que son personas que quiero mucho. Y que sé que nos están viendo en YouTube. Y al manager de Martín Ugalde, que también nos está viendo y escuchando.
1: El hermano pequeño.
0: El hermano pequeño, exactamente. Mi querido Martín, quiero que me cuentes tu top 3 de conciertos favoritos a los que has ido. Todavía no te pregunto a los que quieres ir.
1: Uy. Bueno, yo fui a... Bueno, no he ido a tantos conciertos como pudieran pensar, pero... bueno, uno que me gustó mucho es Sebastián Yatra, por ejemplo. Me parece que es súper bueno y en vivo es súper bueno. De ahí yo creo que cuando yo era muy chiquito me fui a Chino y Nacho, buenísimo también. Súper bueno ese concierto. Y yo creo que el concierto, el que hizo el último, el Alex, aquí, eso estuvo súper bueno, un ambiente súper chévere.
0: Bien, y... a los que te gustaría ir.
1: Uy, yo creo que... Bueno, hay un artista que me gusta mucho que se llama George Benson. Me encanta ese artista. Es un... Creo que es una de las mejores esencias musicales que yo he escuchado. Me encanta ese tipo de canciones. Yo creo que... Bueno, yo creo que nadie le puede negar un concierto a Luis Miguel, que me encantaría estar en un concierto de Luis Miguel. No he tenido la oportunidad y estoy con muchas ganas de ver a Verde 70 en vivo. Sí.
0: Ahora están con nueva cantante, con sí, nueva integrante.
1: Con nuevo integrante, lo vi.
0: Si pudieras regresar a tu niñez, Martín, y recordar el momento del que dijiste: quiero ser cantante. ¿A qué edad dirías en específico que dijiste y escogiste que esto era lo tuyo?
1: Bueno, yo creo que cuando... Más que cuando era pequeño, creo que lo consideraba un hobby. Pero yo, por ejemplo, ahora que los chicos estaban escogiendo sus carreras universitarias y yo decía, no, yo quiero ser ingeniero. No, yo quiero ser arquitecto. No, yo quiero ser... Yo creo que no tenía tan claro eso. Yo creo que siempre el tiempo que ellos estaban decidiendo que quiero ser médico, quiero ser otras profesiones, yo siempre estuve pensando en qué canción va a ser la siguiente que voy a escribir. Entonces no tenía algo definido realmente. O sea, sinceramente yo no tenía algo definido ni no estaba pensando en una carrera en concreto. Pero bueno, la comunicación en verdad ha sido algo muy chévere. Que abarca muchísimos ámbitos y muchísimas áreas de todo el mundo.
0: ¿Los sueños quitan el sueño?
1: ¿Los sueños quitan el sueño? Uy, no sé. Yo creo que lo hacen más claro.
0: Sí. ¿A qué es lo que más le escribes? ¿O a quién es a la que más le escribes?
1: Tápense los oídos. No, mentira, no. Yo creo que... Yo escribo mucho a lo que veo. Por ejemplo, yo no soy de ver películas, pero por ejemplo, si veo una película y... Una película, por ejemplo, romántica. Que veo una película romántica y escribo sobre la situación que está pasando en la película romántica. O veo... O me pasó algo en el pasado y escribo sobre esa situación. Pero creo que no escribo por algo en concreto. Pero creo que... Por ejemplo, de escribir me sale más el desamor. Completamente, me sale más el desamor como para escribir.
0: Eres bien romántico.
1: Soy increíblemente romántico.
0: ¿A quién crees A ver, uno siempre piensa que definitivamente papá y mamá nos heredan ciertos talentos, ciertas características de que con las que pues vamos creciendo. ¿Qué crees que heredaste de mamá y qué crees que heredaste de papá?
1: Bueno, yo creo que de mamá, yo creo que soy una persona como en la forma de comportarse, la personalidad, creo que soy muy parecido a mamá. Yeah. En algunas, bueno, yo creo que soy medio dividido, pero creo que más mamá.
0: Yeah.
1: Y yo creo que, por ejemplo, en los gustos, por ejemplo, en las cosas que hacemos a diario, en las cosas que compartimos, yo creo que con papá es algo súper chévere porque compartimos las mismas cosas, igual con mi hermano, compartimos las mismas cosas, como que nos gusta lo mismo, en verdad. Yeah. Disfruto mucho.
0: Uh-huh. ¿Quién es el más mimado de casa y de la familia?
1: No voy a hablar de eso.
0: No.
1: Yo creo que es dividido. Sí. Mis progenitores van a saber quién es el preferido. Yo creo que no soy yo, pero... pero nos dividimos, creo.
0: Está bien. ¿Souvenir que guardas, de coleccionas algo?
1: Creo que no. No. Y la verdad no soy mucho de coleccionar. Creo que pierdo bastante las cosas.
0: Uh-huh. ¿Cuál es, cuando logras algo importante, ¿en quién piensas primero?
1: Uy. En mi familia, creo, completamente. Uh-huh. Sí, la primera imagen que veo son mis papás, mis abuelos, uh-huh, mi familia.
0: ¿Tienes miedo a algo? No sé, insecto, alturas.
1: Tengo un miedo a no llegar a ser feliz con lo que hago.
0: De seguro que sí. Sí lo vas a hacer.
1: De seguro que sí.
0: Sí, siempre vamos encontrando en el camino de la vida con que sí somos muy felices. ¿Prefieres un libro o un concierto?
1: Prefiero siempre un concierto, pero me gustan bastante los libros.
0: ¿Líder o jefe?
1: Líder.
0: ¿Te gusta más naturaleza o ciudad?
1: La ciudad.
0: ¿Eres más introvertido o extrovertido?
1: Yo creo que depende bastante el lugar donde esté.
0: Ya. ¿Controlador o descomplicado?
1: Descomplicado, completamente.
0: Uh-huh. ¿OVNIs o fantasmas?
1: OVNIs al 100%.
0: ¿Creativo o tradicional?
1: Súper creativo.
0: ¿Reggaetonero o romántico?
1: Un poco de las dos.
0: Vamos a ir con el último bloque de tu playlist. Quiero que le invites al público de Radioactiva y a todos quienes por ave situación están escuchando este programa a que escuchen tu canción, pero cantándola un pedacito, para que la escuchen en vivo y que obviamente eso sea el preámbulo de presentar tu siguiente bloque.
1: Perfecto. Bueno, les invito de todo corazón a que den oportunidad a esta canción, que estamos, gracias a Dios, gracias a las circunstancias, en más de 48 países. En países que realmente nunca pensé estar en las personas, y realmente 48 países es la bola de lugares donde, uh-huh, donde ha llegado mi canción.
0: A donde deberías ir. Imagínate
1: a donde voy
0: ir a los 48
1: día,
0: países.
1: Sí. Hermoso. Y bueno, yo les invito a escuchar mi canción Los Besos, de Martín Ugalde. Espero les gusten Los Besos, de Martín Ugalde, la canción.
0: Ah, la canción. Habría que preguntar a otras personas si les gusta.
1: Sí, pero ya ellas no pueden decir nada. Bueno, les voy a cantar un poquito.
0: Sí, okay. que nos cante.
1: Pero me quedan las fotos comiéndonos a besos.

0: Bravo.
1: Un aplauso, un aplauso.
0: Varios aplausos para Martín Ugalde hoy.
1: Muchas gracias, muchas
0: acá
1: gracias.
0: Acá como invitado del playlist. 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Hoy tuvimos un invitado de lujo. Gracias a quienes nos mandaron sus saludos para este talentoso Martín Ugalde. Él es intérprete y cantautor de sus canciones. Se vienen más éxitos, colaboraciones, viajes y más. Yo estoy segura que vas a cumplir tus sueños. Un saludo muy especial para Pablo Guevara, dice el mejor de todos. Un saludo muy especial para Juan Martín de Vale y Tomás Guevara, dice.
1: Un saludo a Vale y Tomasito.
0: Por acá nos mandan igual un saludo muy especial para Martín de Fernando. A ver, muy bien. Dice un grande Martín Ugalde de Pablo Maldonado, un grande.
1: Qué lindo.
0: Chévere, gracias a los saludos y por supuesto a ti, Martín. ¿Con qué te quedas hoy? Y pues si nos puedes dar ahí una cucharadita de cuál es la siguiente canción que lanzarás.
1: Bueno, yo tengo una canción en mente, si podemos cantar el coro, ¿qué dice?
0: Sí, sí, claro.
1: Podemos cantar
0: por supuesto.
1: El coro. Es una balada. Qué bueno que todavía está en pasos de bebé, pero me encanta, es una canción que le tengo mucha fe para que ustedes dale. Puedan
0: para escucharla. Esos románticos.
1: Para esos románticos, dice. Quédate otra noche,

0: Marca Controles también aplaude, dice, bien, wow. qué talento. Martín, gracias. No te puedes ir sin antes algo de Luis Miguel, por favor. Perfect. Si dices que te gusta interpretar a Luis Miguel y Michael Jackson, cómo no cerrar este playlist escuchando algo de Luis Miguel. Y bueno, obviamente el bloque de nuestro invitado, los gustos musicales también, por supuesto.
1: Bueno, ¿qué dice?

0: es. Ahí, más o menos.
1: Bravo, bravo. Martín, cuéntanos qué, con qué vas a cerrar, cuáles son los artistas y canciones que tienes para el último bloque del playlist. Son un bloque de 6 canciones aproximadamente. ¿Listo? En tu lista que van a sonar.
0: Bueno, yo voy a comenzar con una canción que me encanta, de un artista que admiro muchísimo, que se llama George Benson. Vamos a comenzar con Give Me The Night. Después podríamos ir por Verde 70 a 1000 kilómetros. Después con un grupo que me gusta mucho, que son argentinos, que se llama Silvestre y la Naranja, que es Todas esas tardes. Uh-huh. Después podríamos seguir con What Can a Man Would I Be de Chicago. Uh-huh. Y podríamos terminar con Gone, Gone, Gone de Philip Phillips.
1: Perfecto. Saludos para cerrar, mi querido Martín.
0: Muchos saludos a todos los radioescuchas. Bueno, también a la gente que nos está viendo por YouTube, por Facebook, por todas las redes sociales que se pueda transmitir. En verdad que estoy muy feliz de estar aquí con ustedes. Es un gusto para mí que me escuchen y que pueda hablar un rato con ustedes. Así que estoy muy feliz y muy contento.
1: Listo. Muy buenas tardes con todos ustedes. Este ha sido el cantautor Martín Ugalde. Van a escuchar Los Besos dentro de este cierre.
0: Claro.
1: Ya, por favor. Entonces va a sonar Los Besos. Yo creo que deberíamos empezar con esa canción de Los Besos. Sí,
0: sí, sí. Muy buena. ¿De quién será?
1: ¿De quién será esa canción? Por favor, apóyenla, compártanla. Y luego de eso va pues todos estos artistas que nos ha compartido Martín. Mi nombre es Jessica Reino, es un gusto poder estar cada fin de semana acá, es una bendición poder compartir con diferentes invitados cada fin de semana. 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
12: Francia llega nuevamente a este Mundial 2026 como una de las principales candidatas. Con Didier Deschamps al mando y Kylian Mbappé como principal figura, los galos buscarán su tercera final consecutiva, algo que solo ha estado al alcance de Brasil y Alemania.
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¿Cuál fue tu canción favorita en estas dos horas? Gracias por permitirnos acompañarte. 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
1: Para el Mundial, Estados Unidos, México y Canadá 2026. Faltan 12 días. 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
6: Desde Corea y Japón 2002, Brasil no ha podido coronarse campeón. Han pasado 24 años desde ese momento en el que la canariña consiguió su quinta estrella. Es su mayor sequía en la historia de los mundiales. En esta edición, con Ancelotti a la cabeza, tratarán de evitar que esta mala racha se prolongue 4 años más.
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0: Bienvenidos, muy pero muy buenas tardes, 18 horas con 8 minutos, aquí estamos listos, compartiendo con ustedes una transmisión más, un partido más, en la señal de Radio Activa en la Liga Ecuavet 2026, desde las 19 horas, en un poquito menos de 60 minutos, estarán jugando en el Estadio Alejandro Serrano Aguilar por la fecha número 16, el Club Deportivo Cuenca y el Delfín de la ciudad de Manta. Muy poquito público de momento en el Estadio Alejandro Serrano Aguilar. Nosotros ya listos, compartiendo con ustedes toda la información de lo que será este partido, que como hemos señalado va a arrancar a las 7 de la noche. Luminarias prendidas en el Estadio Cuencano. No mucho movimiento tampoco a las afueras de este escenario deportivo. Como que, no sé, de alguna forma, el golpe del Cuenca frente a Santos entre semana en la Copa Sudamericana ha calado profundamente en la afición. De todas maneras, veremos cómo responde la hinchada una vez que arranque el partido. Por ahí quizás sí están por venir, pero muy sobre la hora los aficionados, porque repetimos, hasta este instante hay contados hinchas en las diferentes localidades del Estadio Alejandro Serrano Aguilar. Fecha 16, un partido que ya se ha jugado con victoria del Manta sobre Libertad 2-1. Este es el segundo partido de la fecha. El Orense Liga Deportiva Universitaria está postergado, así que en total, entre hoy y hasta el lunes, se van a jugar 7 partidos en esta nueva fecha del Campeonato Nacional. Ha sido una jornada de mucho fútbol en territorio ecuatoriano y a nivel mundial, con el Paris Saint-Germain ganando nuevamente la UEFA Champions League con William Pacho como protagonista. Piero Hincapié del otro lado con el Arsenal se quedó ahí con ese saborcito de que pudo ser, pero que finalmente no fue. 1-1 en los 120 minutos, porque terminaron jugando incluso 2 tiempos suplementarios, y 4-3 para el Paris Saint-Germain en los penales ante el Arsenal, para una nueva consecución de un título europeo, el más importante a nivel de clubes para el equipo de Luis Enrique. Voy a saludar de inmediato con mis compañeros, con quienes compartiremos el trabajo periodístico en esta jornada. En los relatos, el señor Jorge Ávila Gómez. Jorge, ¿qué tal? Bienvenido.
1: ¿Cómo está, Diego? Buenas noches. Hola, compañeros. Bienvenidos, amigos de Radio Activa, a esta nueva transmisión. Liga Pro 2026. Deportivo Cuenca recibe a Delfín de la ciudad de Manta. Tenemos listas ya formaciones, tanto del equipo local como del visitante. Bienvenidos todos.
0: Vio la Champions, Jorge.
1: Pero claro, también que estoy siguiendo la Roland Garros. Muy interesante. Hoy vi el partido de las chicas, completito en la mañana.
0: Muy bien, qué bueno eso. Señor Jean-Paul Álvarez, ¿qué tal? ¿Cómo estás? Bienvenido, un abrazo.
2: Hola, Diego, ¿cómo te va? Qué gusto saludar contigo, con Jorge, con DZ, con Fabricio, con todos los amigos que están ya enganchados a la señal de Radioactiva. Acá estamos para contarles las emociones de este compromiso, el cierre de la Liga Pro en esta primera parte. Bueno, se ha cumplido ya el 50% y un partido adicional, la fecha 16. Deportivo Cuenca con oportunidad de rematar en los primeros lugares. Si los resultados lo acompañan y hoy gana, podría rematar segundo incluso Deportivo Cuenca antes de la para por el tema del Mundial, que está a la vuelta de la esquina. Así que acá estamos listos para contarles lo que pueda llegar a ocurrir. Un Deportivo Cuenca necesitado de los 3 puntos, queriendo levantar la cabeza luego de una derrota dura, una eliminación complicada la que sufrió Deportivo Cuenca el pasado día martes en Vila Belmiro. Una derrota complicada. Bueno, veremos ahora qué puede hacer Deportivo Cuenca, cómo vira la página y afronta este compromiso, donde creo que es favorito, enfrente a un rival de los coleros del campeonato, que hoy incluso despide a su entrenador. Juan Subeldía dirige este partido y se retira. Deberá buscar un nuevo entrenador el cuadro cetáceo. Entonces creo que Deportivo Cuenca hoy parte con un favoritismo. En cancha veremos si así termina ocurriendo. Poca gente, creo que va a ser un partido a través de poca asistencia, ¿no? Por cómo la gente ha tomado esa derrota, por el factor climático, también el rival. Aguardaremos a ver qué es lo que ocurre, porque faltan muchos minutos para el arranque del compromiso, y también les iremos informando lo que pueda llegar a ocurrir entre Ecuador y Arabia Saudita, el amistoso que va a arrancar en algunos minutos en Nueva Jersey, con alineación confirmada también del cuadro de Sebastián Becasés. Así que bienvenidos a esta nueva transmisión.
0: Sí, señor, gracias, Jean-Paul. Saludo también con el popular Diego Sea, que nos acompaña Por supuesto, como siempre, con los informes de Zeta. ¿Cómo le va? Bienvenido.
3: Hola, ¿qué tal, Diego? ¿Cómo le va? Un abrazo para usted, para el señor Paul, para Jorgito, para Fabricio, amigos oyentes de Radioactiva. Acá estamos en otra fecha más de la Liga Pro, listos para llevarles toda la información de este partido último que tendrá Deportivo Cuenca. Luego se vendrá la para del campeonato, el equipo tendrán 10 días de vacaciones, es decir que el plantel, para que vayan motivados, hoy tienen que conseguir una victoria para tranquilizar a la hinchada, obviamente, luego de lo que pasó en la Copa Sudamericana, Diego.
0: Si vio la Champions, señor de Zeta.
3: Claro, trabajando, vimos el partido, señor.
0: Muy bien.
3: Ya sabe.
0: ¿Qué le ha parecido?
3: Excelente, buen partido. Lo mejor, los ecuatorianos, a pesar de que por ahí Pacho en el primer gol como que traqueteó un poquito, ¿no? En el primer
0: ¿traqueteó?
3: Gol. Sí.
0: Ah, bueno.
3: Entregó mal, pero bueno. Por lo demás, bien por los ecuatorianos. Histórico para el fútbol nuestro, Diego.
0: Sí, señor. Contentos por eso, sin duda. Y ya se viene luego de eso la Copa del Mundo de la FIFA. Estados Unidos, México y Canadá 2026, que por supuesto ustedes lo van a escuchar de principio a fin y como en ningún otro lado, a través de la señal de Radioactiva, con personal propio desplegado en los diferentes estadios, siguiendo a la selección ecuatoriana, con transmisiones in situ y con una cobertura muy amplia, con todo un trabajo profesional desplegado para todos ustedes, la gran audiencia de Radioactiva en nuestra señal 88.5 FM en Cuenca, en el Azuay, también en Azogues y en otros puntos del Cañar, y 103.3 FM en Guayaquil y en la provincia del Guaya. Saludo con la voz comercial de la transmisión, el señor Fabricio Guerra. Fabricio, ¿qué tal? ¿Cómo estás? Bienvenido.
4: Hola, ¿qué tal, Diego? Un abrazo, Jorge, Diego, Jean-Paul de Zeta, y en la parte del Control Master, René Arias. Todo listo para esta Campeonato Ecuatoriano de Fútbol, fecha número 16, Liga Pro, desde el gramado del Estadio Alejandro Serrano Aguilar. Partido pactado para las 19 horas. Cuenca enfrenta al Delfín de Manta. Un abrazo en los cuatro puntos cardinales. Ahí estamos en el 103.3 en la provincia del Guayas, 88.5 en la provincia de la Azuay y Cañar. Somos Radioactiva Mundial.
0: La pasión de los mejores, sí, señor. Esta viene a ser la penúltima transmisión de Radioactiva previo a la Copa del Mundo. No, perdón, me equivoco. Antepenúltima. Digamos, un poco más incluso. Disculpen ustedes. Mañana transmitimos también.
3: Te dando manivela, por favor.
0: Frente a Católica. El lunes transmitimos Técnico Universitario Barcelona. Ya les contaremos cómo viene el tema de Copa Ecuador con el Cuenca para el día martes. Y luego, el siguiente domingo, Ecuador-Guatemala. Esa será la última transmisión previo a la Copa del Mundo, que desde el 11 de junio arranca y que, como ya hemos dicho, será una cobertura y transmisión especial de Radioactiva, la pasión de los mejores. Poco ambiente en los exteriores del estadio, señor popular de Zeta.
3: Totalmente. El rato que llegábamos acá al estadio Alejandro Serrano Aguilar, escasísima presencia de público, hubo como pasar con el carro tranquilamente al anillo acá al sector del estadio, a la avenida del estadio. Entonces la gente, no sé si se esté esperando que sea a las 19 horas para llegar al estadio, pero a pesar de que la general hoy está en $3 nada más, puso la dirigencia, precios populares.
0: La una general, porque la otra una cuesta 5.
3: Ah, 3 y 5, exactamente. ¿No es cierto? Sí. Esperemos que llegue el público, porque al momento contaditos ni 100 personas.
0: Muy bien, sonría para la foto de Zeta.
3: Ahí estamos, sonriendo, muy
0: perfecto.
3: Bien.
0: Bueno, no hay tanto ambiente futbolero, la verdad, a esta altura. El día tampoco ha estado tan agradable. Ha llovido como que con intermitencia, ¿no? Un rato llueve, San Pedro se anima a abrir la llave, después para un rato la lluvia, incluso salió el sol un rato a la mañana, otro rato a la tarde, vuelta la lluvia una vez más. Así que más o menos con ese clima también, por ahí quienes estaban animando dicen, ah, muy frío o está lloviendo, ¿para qué nos vamos a complicar demasiado? Pero bueno, veamos hasta un poco más adelante, Jorge, cómo viene la respuesta de la afición.
5: La selección ecuatoriana, pues, que juega a la par, la televisión va a transmitir, entonces la gente se va a quedar muy cómoda en su casa.

0: ¿Quién es el anterior? David González, 49.
1: Y Vega, Vega, Vega, el número 8, sí, señor. Equipazo, dele, dele.
0: González, 49, el que entra cuando tú sales.
1: Sí, señor, por el un costado estará Melvin Díaz, número 19.
0: Por la izquierda, seguramente Melvin Díaz, con el 19.
1: Y por el otro costado estará la Tuquita, Jorge Ordóñez, número 43.
0: Y Jorge, la Tuquita Ordóñez, número 43, es la formación del Deportivo Cuenca para esta noche. Hay novedades, Jean-Paul, en esta alineación que presenta el Cuenca.
2: Sí, nuevamente Deportivo Cuenca juega sin centro atacante. Vemos la alineación y seguramente será Jorge Ordóñez, la Tuquita Ordóñez, quien ocupe ese lugar como un falso 9. Hoy no tiene nómina, ya lo informaba de Zeta, a Matías Klimowicz, que ha sufrido nuevamente el tema de la pubalgia, y Nicolás Leguizamón, que ya no forma parte de Deportivo Cuenca, que está por firmar su finiquito, no juega este compromiso, ni siquiera va al banco, tampoco estará el próximo martes por Copa Ecuador, ya Nicolás Leguizamón ha cerrado su capítulo hace tiempo, se venía ya hablando de esto, nada más hoy es una confirmación de que Nicolás Leguizamón ya no forma parte de Deportivo Cuenca. Entonces, al no tener a Klimowicz y tampoco a Leguizamón, la única alternativa en punta era Germán Rivero, que jugó como titular el pasado martes en Brasil y no tuvo una buena actuación. Ha bajado notablemente el nivel Germán Rivero, ha perdido la confianza del entrenador, a tal punto de que hoy, en lugar de ponerlo, siendo el único 9 en el plantel, prefiere improvisar Jorge Celi con la Tuquito Ordóñez nuevamente partiendo en esa zona. Ya ocurrió en el partido ante Recoleta, aquel partido que la gente lo recuerda de ingrata manera, ¿no? Porque ese partido el Cuenca lo debía ganar y clasificaba a la siguiente ronda, lo empató. Hoy va con una táctica similar, nuevamente con Ordóñez jugando allí como hombre en punta. Ingresa Melvin Díaz al 11 para jugar como un extremo. Seguramente González también con la oportunidad de abrirse un poquito sobre la izquierda. Y luego son nombres que se han ganado la titularidad. Lo decía George en la revisión de la nómina. Mateo Piedra le ha ganado la pulseada definitivamente a Santiago Postel, que es otro de los nombres que próximamente Deportivo Cuenca buscará finiquitar. Veremos si lo consigue o no. Y bueno, lo de Bolsen, lo de Pollo López hoy en lugar de Mosquera, Erique, los tres del medio que se han consolidado y de buena manera, hablando por Macari, Vega y García. Entonces, exceptuando estos temas que hemos dicho, ¿no?, de jugar con un centro atacante que no es de oficio, el retorno a la titularidad de Melvin Díaz, más la consolidación de Piedra, la oportunidad para el Pollo López, son las novedades que trae hoy Deportivo Cuenca para este compromiso. Diego, viéndolo de esa forma, un equipo muy estelar, muy titular, no guarda jugadores Deportivo Cuenca, a pesar que el martes debe jugar en Pujilí la ronda de Copa Ecuador, la ronda en donde Deportivo Cuenca empieza a participar. Sin embargo, hoy lo hace el cuadro colorado para ponerlo mejor en cancha, ganar el partido, llegar a 27 puntos y rematar. Si las cosas van bien, puede Deportivo Cuenca quedar entre los cuatro primeros. Entonces, creo que es acertada la decisión del técnico en no guardar, en poner lo mejor que tiene. Ahora veremos cómo llega a sentir o no la ausencia de un centro atacante. Tendrá que Deportivo Cuenca ser bastante dinámico, bastante propositivo, encontrar los caminos y los recursos para que esa ausencia de un hombre de oficio no termine de trastocar el tema ofensivo que Deportivo Cuenca deberá buscar hoy como local ante uno de los peores equipos del campeonato, como lo es el Delfín.
3: Esta situación de la ausencia de un centro atacante de oficio en el rol inicial que plantea Jorge Celico abre inmediatamente la necesidad de una incorporación para la segunda parte del año, sabiendo que Leguizamón no va a renovar su contrato. Termina contrato, no hay renovación y listo. Queda de esa forma la situación con el delantero argentino. Así que creo que con Rivero en un nivel discreto y con Klimowicz, que ha sido una carta importante en ofensiva, inclusive con una cuota interesante de gol, pero con los problemas físicos que se le han presentado, me parece que abre la necesidad para que el Cuenca en esa zona pueda reforzarse y buscar la contratación de algún jugador. Otra observación en cuanto a la alineación que ustedes han detallado, compañeros, el tema del Pollo López hoy como titular, me parece que, a ver, de un lado se puede llegar a entender que Pollo López esté peleando una opción de titularidad en el equipo, sin duda alguna. Ahora, de otra parte también, lo que se entiende es que la ausencia de Ariel Mosquera también le abre una mayor puerta al Pollo. Quizás por ahí en el último tiempo estaba más Mosquera en la consideración del entrenador como titular que el propio Pollo López.

0: Así que hoy el Pollo tiene que jugar de titular y vamos a ver cuánto puede llegar a mostrar. Y también venía saliendo de algún inconveniente físico hace un par de semanas. Hay que ver cómo puede llegar a rendir. La ausencia del centro atacante natural, más allá de la posición de Ordóñez, que seguramente va a ser el jugador más adelantado en el ataque, a Deportivo Cuenca le genera también una necesidad de mucha dinámica de medio campo hacia adelante. Es decir, que González pueda jugar mucho por el frente del ataque, que pueda llegar a ser incluso un elemento que parta de un costado, o también que pueda llegar a ser un segundo acompañante del delantero. Melvin Díaz tiene una naturalidad mucho más de extremo, seguramente intentará partir de un costado, recortándose en diagonal para quedar perfilado a la pierna natural, al perfil natural, pero también podría llegar de momentos a estar mucho más adelante a la altura de Tuquita Ordóñez. Algunas consideraciones entonces de lo que representa para el Cuenca esta formación inicial para jugar frente a Delfín desde las 19 horas, Fabricio, acá en el Serrano Aguilar.
1: Aquí estamos, todo listo, todo presto para lo que será este encuentro. 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
0: Gracias, Fabricio. Bueno, vamos a revisar también alineación del cuadro del Delfín, cómo juega el equipo visitante de Zeta para esta jornada de fútbol.
2: Correcto, vamos con la formación del equipo visitante, el Delfín de la ciudad de Manta, que va con el cuencano. Dígalo, señor Paul. El cuencano, dígalo.
3: Cuencano.
2: Braguita, el Ñañez.
3: Le dando manivela. Número 21, Diego.
0: Número 21 entonces, Brian Heras en la portería.
2: Sí señor, marcando la derecha estará el argentino Enzo Rubio, número 17.
0: El número 17 para Enzo Rubio sobre la derecha.
2: En el centro de la saga otro argentino aparece por acá, Mateo Burdizo, número 6.
0: Mateo Burdizo, camiseta número 6, el capitán además de este equipo.
2: Acá aparece un ex Deportivo Cuenca que estuvo por acá, Anthony Bedoya, número 32.
0: Perdón, él sí es el capitán, Bedoya es quien lleva la cinta. El número 32, Anthony Bedoya.
2: Por izquierda, Eric Zúñiga, número 14.
0: El número 14 entonces, marcando la izquierda, línea de 4, la que presenta Juan Zubeldía en su último partido con el equipo manavita. Eric Zúñiga con el 14.
2: Vamos al medio campo del equipo de Delfín, Luis Castro, número 16.
0: Luis Castro, camiseta número 16. En la parte superior del triángulo, llamémoslo de esa forma.
2: Sí, señor, junto a él el argentino Juan Caballaro, no Caballo, cuidado, se me equivocó. Caballaro, número 19.
0: Juan Caballaro de dos pisos con el número 19 entonces.
2: Y también estará por ese triángulo, como dice usted, otro argentino. Dígalo, Jorgito, dígalo suyo. Jerónimo Heredia, 34.
3: ¡Jerónimo!
2: El mismo, sí, señor. Dígalo, señor Martínez, Jerónimo, 34.
0: Jerónimo Heredia, número 34 en la mitad de la cancha.
2: Brian Hernández, número 77.
0: Brian Hernández, número 77, volante de ofensiva.
2: Con el 78 estará Kevin Ushiña, número 78.
0: Otro volante de salida, Kevin Ushiña, número 78.
2: Y en el ataque, Eric Mendoza, con el número 10.
0: Y el número 10 para el hombre seguramente más adelantado en ofensiva, Eric Mendoza. La formación entonces, Jean-Paul, de Delfín.
4: Esa es la formación del equipo de Juan Zubeldía, que hoy se despide, cierra su ciclo en Delfín, intentará ponerlo mejor en cancha, evidentemente. Un 4-3-3, mucho ojo con Eric Mendoza, sin duda el jugador más peligroso que tiene Delfín. Creo que es un futbolista que tranquilamente podría servirle a cualquier equipo del torneo, un equipo que esté peleando de media tabla hacia adelante. Ya mostró sus condiciones en Imbabura y en Delfín me parece también ha cumplido una buena campaña. Ante Barcelona el fin de semana pasado tuvo una buena actuación, marcó un gol, así que creo que es la principal carta de peligro que tiene el equipo mantense para jugar esta noche. Luego defensivamente veremos cómo logra acoplarse con esa saga de centrales bastante fuertes, el caso de Burdizo, alguien que va muy bien en el juego aéreo, Anthony Bedoya, que se ha acoplado de buena manera, tiene extremos bastante rápidos, caso Ushiña, caso Hernández, que normalmente son laterales, hoy jugaron un poquito más adelantados. Creo que entre líneas se lee el mensaje que da Zubeldía para su equipo, ¿no? Primero el tema de defender, de tratar de estar bastante ordenado y luego ver si puede llegar con peligro sobre la defensa de Deportivo Cuenca. Entendemos que el partido está planeado para que el Cuenca, siendo local, asuma la iniciativa, tenga bastante dinámica, pueda rematar por fuera, tener velocidad por los costados y el Delfín intentará luego sorprender, ¿no? Llegando con algo de velocidad sobre los últimos metros y conectar con Mendoza, que es un delantero muy difícil de marcar porque uno ve sus condiciones y no es un 9 de área, ¿no? No es un delantero alto, espigado, fuerte como Rivero, por ejemplo, pero es bastante movedizo y tiene buen juego aéreo a pesar de su estatura. Se va a mover bastante, les va a sacar referencia tanto a Bolsen como a Piedra y entonces por ahí puede estar un poco el peligro que entiendo Zubeldía también ha planificado para este partido de despedida para el entrenador argentino y su cuerpo técnico. Veremos entonces cómo se termina resolviendo el compromiso. Faltan 20 minutos para el arranque del partido. La gente va llegando, pero muy de a poco. Ya estaremos informándoles algún detalle adicional. También cómo está jugando Ecuador, la alineación del equipo de Sebastián Becasese ante Arabia Saudita. Ya tendremos ese detalle. Antes, señor Fabricio, continuamos con recomendaciones.
1: 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Sí, señor.
0: Gracias, Fabricio. Bueno, Delfín y una arenga sobre la cancha, campo norte del estadio, previo al retorno a camerinos, Deportivo Cuenca y algunos últimos movimientos en la cancha sur. Ahí también con parte del cuerpo técnico que indican algunas cuestiones sobre la hora. Ojalá no vaya a llover, veamos cómo se comporta el clima. Como decíamos, ha estado algo intermitente en esta jornada, Jorge, así que ojalá no amenace lluvia la noche.
5: Parece que está de moda el amarillo, porque Delfín va a ir de amarillo en esta noche, ¿eh? Según lo pude ver, ya en las prácticas que acaban en este momento precisamente y van para camerino. Los de Cuenca también están concluyendo ya el calentamiento, hay un abrazo fuerte en la cancha, hicieron un ruedo, una arenga de último momento y a ver cómo les va esta noche, lamentablemente con muy poquito público.
0: Bueno, estamos atentos ahí sobre cómo va llegando la gente. Arbitraje de Z, ¿quiénes son los árbitros del partido?
3: A ver, señor, el arbitraje de este partido estará a cargo del central Russell Macario Terán.
5: ¿Macabro?
3: No, Macario. No, Terán, el central, línea número uno, Viviana Segura, línea número dos, Guido Cajamarca, el cuarto árbitro, Clever Aroca. En el VAR estará Giselle Guiler y en el AVAR René Marín. Qué activado que esté el grupo. Qué activado que esté el grupo de deportes, ¿no? Despertaron. Bueno, esperamos que yo también despierte en cualquier momento. Ya les va a llegar. Ya les va a llegar el vuelto, tranquilos.
0: Y si va a despertar, avisará a qué hora.
4: ¿A qué hora se despierta? Claro,
5: con que despierten la información.
4: Para estar atentos. Estoy el otro tranquilo. Día, de Z a las 6 de la mañana, ya estaba informando. 6 de la mañana.
0: Pero a medias, Champa.
4: Pero
0: a medias, a medias.
4: Nada más, claro, a medias.
5: Era el mañanero.
4: Algo quería contar de Z también de Santiago Postel. Quería actualizar un porcentaje, ¿no? El pasado día jueves dijo que Postel se va del Cuenca en un 80%. Ahora subió el porcentaje.
3: Sí, cuéntelo. Efectivamente, no lo vemos de titular, ¿no? No está entre los lesionados. Entonces, yo le pongo un 10% más.
4: Ahora es 90%.
3: A Santiago Postel le diría un 90% y pienso que a Célico será clave preguntarle si es posible, ¿no? Si hubiera como un par de preguntas por ahí, pero lamentablemente es una sola, nada más.
5: Oiga, de Z, ¿y qué sabe? También se incrementó el porcentaje en cuanto a los integrantes del cuerpo técnico, que también saldrían al menos dos.
3: Sí, efectivamente, conocemos quiénes son, pero obviamente no tenemos que guardar ahí eso quedará ya para la dirigencia del equipo cuencano.
0: ¿Qué clase de Andrés Muñoz es usted?
3: No soy ningún Andrés Muñoz, no estoy muñoseando la respuesta, pero pienso que hoy será
0: al
3: también...
0: más particular estilo Muñoz, sé, pero no puedo decir, qué maravilla.
3: Créame, lo lamento que el señor Muñoz no lo esté escuchando, señor Martínez. Pero lo de ese temita, pienso que hoy podremos saber un poquito más de ese tema.
4: ¿Va a preguntar hoy a Jorge Célico?
5: ¿Va a preguntarlo? Pero ahora de entrada diga, profe, con la disculpa del caso, hoy vengo informado un 90%.
3: No, tampoco. ¿Usted le preguntaría a Jorgito de ese tema?
5: Claro, ¿por qué no?
3: Bueno, veamos qué pasa, ¿no? Bueno. En el transcurrir de la conferencia de prensa, a ver si podemos sacar alguna información más.
0: Bueno, basta de variedades. Partidos de mañana de Z en la Liga Pro.
3: Sí, señor, vamos con los partidos que se van a disputar. Señor Martínez ha venido, pero tremendo, ¿ah?
0: Y con arbitraje, por favor, de Z.
3: Afiladísimo. Con arbitraje y todo. Muy bien, correcto. Mire, mañana atentos, mañana en Liga Pro. Bueno, hay partidos internacionales también. Déjelo ahí.
0: Vamos solo con los nacionales.
3: Vamos con los nacionales. 13 horas, señor Muchurruna, frente al Aucas. A las 15:30. Mañana jugarán Guayaquil City frente a Independiente del Valle. 18:10 jugará Emelec frente a la Católica. El día lunes a las 5 de la tarde jugará Leones frente a Macará, equipo clasificado a los octavos de final de la Copa Sudamericana. Señor Paul. Y sí va a poder jugar Macará con Santos, ¿ah?
4: Así es, si vea Santos usted. Vence a la Universidad Central de Venezuela, se da el partido que usted quería.
3: No, el que usted lo estaba diciendo. Bueno,
4: teníamos razón, ya ve.
3: Sí, señor.
4: A la larga teníamos razón.
3: Sí, efectivamente, a las 19:30 el día lunes, técnico universitario recibe a Barcelona. Ahí se cierra. Y el día martes, Deportivo Cuenca estará jugando en Jipilí. ¿Cómo es?
0: ¿Dónde?
3: En Pajalín. ¿Cómo es? Pujilí frente a la Unión de Cotopaxi.
0: En Jipilí, me dijo.
3: Ahí está, Dios en Tilín Tilín.
0: No. Tranquilo, DZ. Bueno, me parece que ahora sí estamos ante la peor asistencia del año, ¿no? No hay más de cuántas. ¿Habrá 500 personas en el estadio? 500 personas, George, usted que tiene buen ojo. ¿Cuánta gente hay?
5: Sí, cerca de 500. Muy cerca de 500.
0: Bueno, bajito el tema de la asistencia de público. Veamos hasta un poquito más adelante. Ya quedan menos de 15 minutos para que inicie el partido. Algunas recomendaciones con Fabricio Guerra, señal de radio activa.
1: 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Un abrazo, un saludo especial a la doctora Erika Parra de Duality Dental. Un abrazo, la doctora Muelitas, mi querido Diego.
0: Perdón, ¿qué me dijo?
1: No, la doctora Muelita es acá, ya, es ya. Una amiga, es una amiga.
0: Ah, bueno, disculpe, yo ahí me tremendo, aludí, ¿eh? Me aludí solito.
1: Ah, ya, perfecto.
0: Me aludí solito.
1: Saludos. Qué vaina, oiga. Saludos. Un abrazo a la doctora Erika Parra.
0: Bueno, un abrazo también a Caro Tamariz, que está que goza, está que ríe, está Caro, que Tamariz. Y eso que ya no está en el grupo de deportes en el chat, porque si no reiría mucho
3: la
0: más
3: jirafa,
0: todavía.
3: ¿O me equivoco?
0: ¿Cómo?
3: La jirafa.
0: No le respete, DZ, ¿qué le pasa?
3: Pero si ella me decía de
0: ¿qué
3: todo?
0: Le decía? Pero bueno, las cosas como son. Las cosas como son. Van a saltar los jugadores al campo de juego en cualquier momento. Faltan 10 minutos para que arranque el partido acá en la cancha del estadio Alejandro Serrano Aguilar. El Cuenca con Ferrero al arco, el Pollo López, Patricio Bolsen, Mateo Piedra y Yeltsin Erique en zona defensiva. En medio campo, Mateo Macari, Brian García, Edison Vega para el ataque. David González, Melvin Díaz y Tuquita Ordóñez. Delfín de su lado con Brian Heras en la portería, Enzo Rubio, Mateo Burdizo, Anthony Bedoya, Eric Zúñiga, la línea de los cuatro defensores, Luis Castro, Jerónimo Heredia y Juan Caballero en la mitad de la cancha, Brian Hernández, Kevin Ushiña y Eric Mendoza, los atacantes del equipo de Delfín, que aparece en la parte baja de la tabla y que por lo tanto requiere en esta jornada sumar en la altura de Cuenca y en la casa del Cuenca. Vamos a ver cómo le va Delfín, que se ha dicho algo sobre quién sería el reemplazante Jean-Paul de Subeldía.
4: Se hablaba del Pechón León, Juan Carlos León, al parecer es una opción. También hablan mucho del Pechón para Mushukruna, No sé si al Pechón le convenga mucho Delfín, que hablan que internamente está muy complicado a nivel económico. Más le convendría mucho Runa, evidentemente. Habrá que ver. Nombres seguramente empezarán a circular una vez que termine el compromiso. Este anuncio que lo hizo Subeldía con mucho tiempo de anticipación, al menos hace un par de semanas, ya dijo en rueda de prensa que al terminar la primera parte del campeonato, pues él se va a retirar. Viene de sacar un empate, o bueno, más bien dicho, perdió con Barcelona, estaba sacando un empate que hubiese sido bueno para Delfín, pero los resultados tampoco lo han acompañado. Creo que por eso también se entiende la decisión de Subeldía. No será tarea fácil para quien lo llegue a reemplazar. Hoy el Cuenca enfrenta a uno de los más débiles del campeonato. También Deportivo Cuenca deberá empezar a enrumbar su registro en condición de local. El Cuenca es, paradójicamente, el segundo mejor visitante del torneo y al mismo tiempo el segundo peor local. Entonces necesita recuperarse, y hoy George creo que ante un equipo complicado que además juega en altura con todas las deficiencias tácticas y de juego que tiene, me parece que para el Cuenca hoy cualquier cosa que no sea ganar ya es obviamente un factor de crítica.
5: Manta es el primer peor equipo de local. Hoy ganó a los tiempos. Comenzó ganando a propósito Libertad de Loja y finalmente ganó el conjunto mantense ante un puñado de hinchas que lo están respaldando en el puerto de Manabita.
0: Este partido me parece que sí puede evidentemente ser una buena posibilidad para el Cuenca para tratar de, no sé, de alguna manera reconciliarse con la afición, con aquellos que han llegado al estadio y con esos otros hinchas que no pudieron estar hoy por A o B motivo. Creo que puede llegar a ser indiscutiblemente un instante para que el Cuenca se reconcilie con la afición, para que le guiñe el ojo de nuevo a la hinchada, para que entienda que hay que pasarle la página rápidamente al episodio ese de la Copa Sudamericana y una eliminación dolorosa con un resultado abultado y con una presentación bastante discreta, por no decir pobre, en Vila Belmiro el pasado día martes. Entonces hoy, frente a un equipo de los más discretos, de los más limitados del torneo, de aquellos a los que no le ha ido bien, Deportivo Cuenca creo que puede encontrar en esta noche esa posibilidad de jugar mejor, de que se vea colectivamente una idea mucho más definida, mucho más clara del entrenador, quizás parecido a aquellos últimos dos partidos previo al viaje a Brasil para jugar contra Santos, en donde las sensaciones que había dejado el Cuenca en cuanto a rendimiento, en cuanto a funcionamiento, habían sido mejores. Vamos a ver hoy cómo está David González. Veremos si es que puede ponerse el equipo al hombro, si es que puede ser ese jugador determinante en la mitad del campo, que pida pelota, que no se esconda, que mueva los hilos de la conducción ofensiva, que pueda llegar a conectar la mitad de la cancha con la ofensiva. El hecho de no tener un centro atacante natural por ahí cambia un poco la condición de juego. Ordóñez va a tener que pelear muchas veces de espaldas con los defensores Burdizo y Bedoya. Vamos a ver cuánto puede llegar a aportar Erique sobre el costado izquierdo en relación primero a lo defensivo, si es que llega a tener algún inconveniente o alguna situación del fin por ese costado para ponerlo en aprietos al lateral zurdo, y también Pollo López por el otro lado, Jorge, que es un lateral natural, un jugador que siente la posición, que tiene el oficio, pero que claro, por ahí también ya tanta temporada consecutiva, los años que han pasado, también de alguna forma empiezan a pasar factura.
5: Así es, efectivamente, todo está listo, va a iniciarse la ceremonia inaugural de este partido. Los equipos están debidamente alineados ya, tanto Deportivo Cuenca como Delfín de la ciudad de Manta están ya para saltar al campo de juego en cualquier momento. Va a arrancar el partido exactamente en 6 minutos. Y de inmediato la ceremonia inaugural de este partido. Lamentablemente muy poquito público. Creo que restó asistencia al estadio, más allá de que tengan el abono. El partido de la selección, que también es un atractivo, sin lugar a dudas. Siempre la Tri tiene su aceptación, y más aún cuando estamos a muy poquitos días de que se mueva la pelota en el Mundial de Fútbol.
0: Apenas 12 días, mi querido Fabricio, en cuenta regresiva para la Copa del Mundo.
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0: Gracias, Fabricio. Jugadores ya en el campo de juego. El Cuenca, uniforme principal, camiseta de color rojo con vivos negros y la pantaloneta y las medias de color negro. Delfín de amarillo, como dice, ¿cómo dice Muñoz? El amarillo.
6: Amarillo.
0: Bueno, ahí está Delfín entonces, de amarillo completo. Brian Heras de blanco, Facundo Ferrero de verde. Ya los jugadores están ahí en el campo, en la cancha misma del Serrano Aguilar. Saludo protocolar, los de Delfín con los árbitros y luego con los jugadores del Cuenca, George.
5: Así es, efectivamente. Va a arrancar el partido en muy pocos minutos. Ahora sí parece que la gente empieza a llegar. Empiezan a llegar al menos dos abonados para este partido. Ojalá que el Cuenca haga una buena presentación, porque de aquí en más tendremos fútbol, dependiendo de cómo le vaya la selección, Jean-Paul, ¿no? Hasta dónde avance en la Copa del Mundo y podría reanudarse el torneo nacional. Y ojalá esta noche pues habrán novedades ya con respecto al nuevo director deportivo y a lo mejor algún adelanto con respecto a los refuerzos que podrían darse para la segunda etapa del torneo.
4: Sí, habrá que ver qué es lo que termina ocurriendo. Según la información que obteníamos ayer en horas de la noche, está todo dado, todo confirmado para que Javier Klimovic, el flaco, como le conoce de Zeta, llegue a Deportivo Cuenca. Mañana dirigirá junto con Cristian Nasuti el partido ante Universidad Católica y de inmediato se despide. Se resuelve absolutamente toda la situación. Se espera que el lunes en la mañana pueda estar ya por la ciudad de Cuenca para ser presentado. Mañana va a dirigir, hará su trabajo y después ya quedará liberado para coordinar con Deportivo Cuenca todo lo que será su incorporación como nuevo director deportivo. Como bien apuntaba George, trabajo que hacer, porque se vendrá un tema de apertura de mercado de fichajes, en donde el Cuenca no solamente deberá incorporar, sino también desprenderse de algunos elementos. Así que esa es la noticia, ¿no? Javier Klimovic es el nuevo director deportivo del cuadro colorado, esperando anunciarlo a principios de la próxima semana, George.
5: Bueno, equipos ya se van, los jugadores más bien se van desperdigando en el campo de juego. En este momento el sorteo correspondiente para ver qué campo escoge Delfín y qué campo escoge el Deportivo Cuenca. Capitanes de Z del Cuenca y del equipo mantense.
3: Sí, señor, capitán del equipo mantense, lo vemos al portero Brian Heras y el pollo Andrés López está como capitán de Deportivo Cuenca.
5: Mucho tiempo fueron compañeros en Deportivo Cuenca. No sé si coincidieron en Liga también, de Z.
3: En Liga le debo ese dato, pero aquí en el Cuenca fueron ñañis, siguen siendo ñañis y muy buenos amigos.
0: Muy bien, se van acomodando los jugadores, hubo el sorteo y hay cambio de cancha. Delfín va sobre la cancha sur, el Cuenca sobre campo norte. Y falta apenas un minuto, Fabricio, para que se den las 19 horas y arranque este cotejo.
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6: Con alegría y emoción llega Jorge Ávila Gómez a la narración.
5: Bueno, todo está listo, todo está preparado. Exactamente a las 19 horas, el árbitro Russell Macario Terán va a autorizar luces de celeste el arbitraje.